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1: 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La cantante Selena Gómez tiene 7 tatuajes, una nota musical en la muñeca derecha, detrás de la oreja una G de Goth, en la cadera la frase God Who Strangers Me, también lleva el símbolo Om, la frase

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0: 619.

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4: 627.

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12: 639.

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19: Colima, TikTok y WhatsApp son las redes sociales que más utilizan los estudiantes de educación básica en Comala. De acuerdo con un estudio realizado por la Policía Cibernética de Colima, la mayoría de las y los alumnos pasan hasta 4 horas pegados a sus dispositivos, principalmente el celular. Con información de Los Hijos de la Noticia, soy Dan Ontiveros.
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2: Hola, hola, ¿cómo estás? Me da mucho gusto saludarte a través de Exa 99.7 FM. Son las 7 de la noche con 6 minutos. Tenemos un programa que se está haciendo con todo el corazón. Entonces, te invito para que te quedes con nosotros y te comuniques al 312-23-20-997. Soy Isabel Castro. ¡Wow! Oye, acabas de escuchar hace un ratito la mención de la Marina de que va a estar el Colorado Naranjo. ¡Híjole! Sí, decía, eso se va a poner sensacional. Y no solo eso, porque también tenemos promociones en cabina. Tenemos de todo para que mamita sea tremendamente feliz. Y también estamos consintiendo a los maestros, así que tú sigue comunicándote con nosotros para que se haga posible este gran sueño. Tenemos promociones activas en nuestra página oficial Exa 99.7 FM. Corre, ve, liquea, comenta y comparte en modo público porque ahí está sencillamente la magia. ¿Sabes qué? Vamos a escuchar de todo. Vamos a escuchar romántico, vamos a escuchar movidito, vamos a bailar, vamos a rockear, vamos a hacer un poquito de nostalgia y sobre todo vamos a hacer que todo lo bonito ocurra en esta noche. Entonces, tú también haz tu parte de la magia y comunícate a través del 312-23-20-997. Espero de todo corazón que en el transcurso de esta mañana, esta tarde y comienzo de la noche te hayas hidratado perfectamente porque hoy sí, qué calor. Hoy sí estuvo tremendo, ¿eh? Hoy sí, Colima dijo, quítense que ahí les voy. Esta vez mi solecito va a resplandecer a todo lo que da. ¿Y qué crees? Sí lo logró. Entonces hay que tomar muchas precauciones, hay que hidratarnos. Ya saben, el bloqueador solar en el transcurso del día, cuando los niños salen de la escuela, hay que aplicarle su cremita para que no les dé tan tremendamente el sol. Y el resto del día hay que disfrutarlo. ¡Comenzamos ya! En todas partes, ponte Exa 99.7 FM. Soy Isabel y el último cierra la puerta. Buenas noches para ti. Buenas noches para todos. Comenzamos ahora.

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1: 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Las curiosidades de tus artistas favoritos. El significado del nombre de la banda italiana Maneskin no proviene del italiano, sino del danés Victoria De Angelis. La bajista es mitad italiana y mitad danesa, y fue la que tuvo la idea de nombrar a la banda Maneskin, que en danés significa luz de la luna o claro de luna.

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3: 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A ver, hablemos de cash. Ni Chicharito ni Hugo Sánchez. Este es el único mexicano con un récord de goles imbatible en un mundial. La Copa del Mundo de 2026 podría ser histórica para nuestro país aprovechando la localía y el apoyo de la gente. Bueno, te cuento que la Copa Mundial de la FIFA es el escenario donde se consagran las leyendas del fútbol y para la selección mexicana, el camino mundialista ha estado repleto de momentos de drama, pasión y sobre todo de goles inolvidables. Y a lo largo de sus numerosas participaciones en la justa máxima, el Tri ha visto desfilar a delanteros de época, pero solo un selecto grupo de artilleros han logrado perforar las redes enemigas en múltiples ocasiones, grabando, claro, sus nombres con letras de oro en los libros de historia del balompié azteca. Hacerse presente en el marcador en una Copa del Mundo, híjole, tú bien sabes que es una hazaña reservada para pocos. Y bueno, mantener la consistencia y anotar en distintas ediciones es un privilegio de cracks. Desde los remates de cabeza que hicieron vibrar estadios enteros hasta las definiciones de antología que detuvieron a todo un país, los goleadores históricos de México reflejan la evolución de competición en un equipo que siempre aspira a dar el salto definitivo en la élite internacional. Bueno, cuando se habla de los máximos anotadores de México en los mundiales, la cima del Olimpo está compartida por dos figuras icónicas de distintas generaciones, Luis Hernández y Javier Chicharito Hernández. Los dos delanteros alcanzaron la impresionante cifra de 4 goles en sus respectivas trayectorias mundialistas, un récord que se mantiene como el listón más alto para los nuevos atacantes mexicanos. Detrás de ellos se encuentra un pelotón de jugadores históricos que lograron gritar gol en 3 ocasiones. Por ejemplo, Luis Hernández, caray, 4 goles, Francia, 1998. Javier Chicharito Hernández, 4 goles, Sudáfrica 2010, Brasil 2014 y Rusia 2018. Cuauhtémoc Blanco, 3 goles en Francia 1998, Corea-Japón 2002 y Sudáfrica 2010. ¿Y qué tal? Rafa Márquez, 3 goles, Alemania 2006, Sudáfrica 2010 y Brasil 2014. Si bien, bueno, el liderato histórico de goleo general está empatado, hay un récord individual que le pertenece de forma absoluta a un solo hombre. ¿Y quién es? Pues, ¿qué crees? El jugador que ha metido más goles con la camiseta de México en una sola edición de la Copa del Mundo es Luis Hernández, así como lo escuchaste. Ajá. El delantero originario de Poza Rica, Veracruz, firmó una actuación verdaderamente legendaria durante el Mundial de Francia de 1998. En aquel torneo, bajo la dirección técnica de Manuel Apuente, el matador desató la locura en territorio europeo al marcar 4 goles en un solo certamen. Una marca destructora que ningún otro futbolista mexicano ha podido igualar o ha podido superar en una misma edición. Un desglose de su hazaña en Francia 98 arrancó de forma explosiva en la fase de grupos. Frente a Corea del Sur, anotó un espectacular doblete que selló la victoria mexicana del 3-1. Frente a Países Bajos, marcó un agónico e histórico gol en el último suspiro del partido para rescatar un heroico empate de 2-2. Y en octavos de final volvió a hacerse presente en el marcador abriendo los cartones contra Alemania, aunque, bueno, desafortunadamente el cuadro teutón terminaría remontando el encuentro. La efectividad de Hernández en ese ajuste fue brutal, promediando un gol por partido y consagrándose como la bota de bronce del torneo. ¿Qué tal, eh? Bueno, por otra parte, la grandeza de Javier Chicharito Hernández pues también radica en su constancia y longevidad frente al arco a lo largo de casi una década. A diferencia del impacto inmediato del matador, el cantero de las Chivas dosificó su cuota goleadora para convertirse en el romperredes más regular en la historia moderna del Tri. Chicharito inauguró su cuenta mundialista en Sudáfrica 2010, anotando 2 goles memorables, uno a la poderosa Francia y otro frente a Argentina en octavos de final. 4 años más tarde, en Brasil 2014, sumó un tanto más, bueno, a su cuenta personal en la victoria contra Croacia y además, pues en la fase de grupos. Finalmente, en Rusia 2018, el carismático delantero cerró su ciclo mundialista y le anotó a Corea del Sur un golazo de oro. Y este gol no solo significó el cuarto en su cuenta personal para empatar al matador, sino que también lo consolidó como el máximo anotador histórico general de la selección mexicana, sumando todas las competencias oficiales y amistosas. Pues, ¿cómo ves? ¿Cómo ves esto? Definitivo, ¿hay con qué? En el próximo mundial, ¿hay con qué? ¿Hubo con qué? Ay, y se reza por mucho. Entonces, ay, ya se está acercando la fecha. Esperamos que las cosas sigan fluyendo y que el fútbol siga siendo un elemento extraordinario para pasar un buen momento, para unirnos todos a nivel internacional y disfrutar de la hermosa naturaleza humana jugando el deporte que más le encanta, el fútbol. Son las 7:27 minutos. En todas partes, ponte Exa 99.7. ¿Y sabes qué? Lo más importante, comunícate. 312-23-20-99-7. Cuéntame, ¿cómo te sientes? Ya está llegando, se está acercando el Mundial. Ya tienes tu playera, ya tienes tus aditamentos necesarios para gritar el gol de la selección. Perfecto, entonces sigamos con la música, porque esto definitivamente se va a aprovechar de principio a fin.
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0: 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Son las 7:42. Gracias por quedarte con nosotros. ¿Qué crees? Me enteré de un chismesazo. Pero de un chismesazo de esos chismes sabrosos. Hasta en las mejores familias. Te voy a contar en este momento de qué se trata. Michelle, hijo de Verónica Castro, revela cómo es la relación entre la actriz y Cristian tras escándalo. Es que no se entienden. El hijo menor de Verónica Castro afirmó que los enfrentamientos y reencuentros entre la actriz y Cristian son muy frecuentes y precisamente se causan por el mal carácter de ambos. Michelle Castro, el hijo menor de Verónica Castro, afirma que la relación entre su mamá y su hermano Cristian, hombre, es una dinámica tensa, cambiante, marcada por constantes reconciliaciones y desencuentros. Según las declaraciones de este muchacho, el periodista Den Dorantes, la situación no ha cambiado tras las recientes ofensas públicas que la actriz dirigió a Cristian en el programa Ventaneando, donde lo calificó de idiota por terminar con Victoria, su exesposa o su exesposa. Michelle señaló que la tensión actual se debe a que los dos son de carácter muy fuerte, lo que los lleva a enfrentarse con frecuencia y después a volverse a hablar. No hay ningún distanciamiento. Y agregó que su hermano y su mamá se pelean, se contentan, se pelean, se vuelven a contentar. Bueno, en fin, nunca termina. Acerca del motivo que detonó la última discusión, Michelle explicó que la ruptura de Cristian con su esposa Victoria, hija de amigos cercanos de Verónica, provocó incomodidad en la familia. Obviamente le causó pena un poquito. Y consideró que su hermano debería ponerse un poquito las pilas, o un poquito más serio. Sobre la convivencia, Michelle reconoció que aunque Cristian ya no visita a su mamá, mantienen contacto. No se procuran tanto de verse porque Chris está, la verdad, muy ocupado de giras y todo eso, pero cada que viene sí se da la vuelta acá con mi mamá. Respecto a la vida sentimental de su hermano, Michelle puntualizó, dice, Chris siempre ha estado en pareja, como familia sí hemos estado, pero ya tiene que encontrar a alguien que le dure un poquito más, ¿qué tal? Al referirse al vínculo afectivo entre Michelle y él y su hermano y su mamá, dice, bueno, mi mamá adora a mi hermano adora a mi madre, lo mejor es que, bueno, nos llevamos bien hasta que no nos llevamos bien, ¿ok? ¿Qué declaraciones tan raras? Agregó que aunque de sus diferencias sean frecuentes, el cariño permanece intacto. La relación entre Verónica Castro y su hijo Cristian Castro ha sido cercana, pero marcada por altibajos públicos y distanciamientos. ¡Qué bueno! En fechas recientes, Verónica Castro confirmó que la comunicación con Cristian permanece interrumpida tras la polémica pública. La actriz señala que aunque el cariño de madre sigue, ambos mantienen distancia. Yo no le he hablado, dice Verónica. Ni él tampoco me ha hablado. Las aguas están tibias, están como que tranquilas, pero ahorita que ni me esté marcando Cristian porque no le pienso responder. Ay, qué caray. Entre los motivos destaca el enojo de Verónica hacia Cristian por mentiras sobre su relación sentimental con la productora Victoria Kuhn y la falta de atención hacia ella en fechas importantes, especialmente en el Día de las Madres. Ay, qué caray, con el pollito feliz. Yo que pensé, yo que intuí, yo que me imaginé que esta era una bonita familia, porque todos los Castro, ay, somos tan buenas personas. Ay, bueno, seguimos en todas partes. Ponte Exa 99.7 FM, son las 7:46 y cuéntenmelo, ¿cómo les va? ¿Cómo les va con el calor? ¿Cómo les va con estos arrebatos climatológicos que, híjole, de veras nos han dado fuerte en el transcurso de estos días? Ahora sí, vamos a escuchar más música y después regresamos porque tenemos sorpresas y además tenemos un programa que fue hecho para ti con mucho cariño. Comunícate ya 312-23-20-997.
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1: ¿Qué crees, Colima? La Asociación Civil Modus Vivendi Sustentable solicitó a la Secretaría de Educación y Cultura, así como a la Unidad Estatal de Protección Civil, la elaboración e implementación urgente de un protocolo oficial de actuación ante temperaturas extremas y sensaciones térmicas elevadas en los planteles educativos del país. La Asociación Civil presentó al menos 8 propuestas que podían incluirse en el protocolo solicitado. Con información de Los Hijos de la Noticia, soy Dan Ontiveros.
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2: Seguimos en todas partes, ponte Exa 99.7 FM, son las 8:07. ¿Cómo estás, Laura? ¿Cómo estás, mi querida Celine? ¿Cómo estás, mi querido Oscar? Gracias por comunicarte al 312-23-20-99-7. ¿Cómo estás, mi querido Carlos? Siempre es un gusto leerte. Le mandamos un buenas noches a nuestro amigo Roberto, que hoy está cumpliendo años. Muchas, muchas felicidades. También Karina nos dice, Isabel, buenas noches. Esa canción de La Vaina Loca es mi favorita. ¿Cómo supiste? Ah, es que tenemos una bola de cristal aquí en cabina. Y le preguntamos, hermosa bola de cristal, ¿qué quiere escuchar nuestro auditorio? El mejor auditorio de Colima. Y ahí listo, aparecen todas las canciones. ¿Y sabes por qué? Porque nos inspiran todos y cada uno de ustedes. Porque cada uno de nuestros radioescuchas son oro molido para nosotros. Y los consentimos de principio a fin, ¿sale? Por cierto, fíjate que me mandaron un mensajito al 312-23-20-99-7. Anónimo, me dice, hola Isabel, buenas tardes. ¿Por qué algunas personas solo se alejan de mi vida? Cuando más las quiero, cuando más las necesito, cuando más creo que estamos más unidas que nunca, se van. Y no me estoy refiriendo únicamente a pareja, me estoy refiriendo también a amigas, a conocidos. ¿Qué estará pasando? ¿Será que soy yo el problema? Bueno, vamos a hablar del tema, ¿qué te parece? Y es que mira, ¿sabes qué? Que las personas se alejen es doloroso, pero rara vez es un reflejo de tu valor. Escucha bien esto, no depende de ti. No te eches la culpa, no empieces con el complejo del patito feo, no. Esto ocurre por muchas cosas, principalmente por ciclos de vida, porque sencillamente en algún momento somos incompatibles. Las personas se alejan porque solo cumplen una etapa, una lección, o tal vez por problemas de comunicación donde el otro prefiere irse para evitar conflictos. Las despedidas suelen darse por situaciones pues, bastante específicas. A ver, listo, aquí tengo la pluma que estoy anotando todos estos detalles. Fíjate que a veces las personas se alejan de nuestra vida porque se cierran ciclos y porque el asunto del crecimiento personal se toma muy en serio. A medida que maduras y cambias tus hábitos, tus intereses pueden dejar de coincidir con la de tus amistades o parejas del pasado. Entonces, puede que por ahí vaya el asunto de que las personas se retiren. O también puede ser por evitar conflictos. Muchas personas se van sin dar explicaciones. El ghosteo ese que dicen. Y lo hacen por inmadurez emocional o porque les cuesta enfrentar conversaciones difíciles. A veces las relaciones se desgastan tanto que simplemente ya no hay equilibrio, ya no hay interés, ya no hay esfuerzo que se pueda invertir más en la relación. Y bueno, se van. Sencillamente son decisiones que se toman. Hay ciertas conexiones que llegan temporalmente para enseñarte sobre tus propios límites. Y eso te ayuda a ti a elegir vínculos más sanos para el futuro. ¿Y sabes qué? Aunque todo esto es un sentimiento muy normal y válido que te duela que las personas se vayan de tu vida, si esto se ha vuelto una constante o te genera mucho malestar, tal vez sea muy útil explorarlo desde un tono profesional. Tal vez puedas buscar apoyo o guía terapéutica en plataformas de ayuda psicológica para poder enfrentar esta situación. Ya no puedes parar a alguien que se quiere ir. Ya no puedes parar a alguien que ya tiene un pie afuera de tu vida. Ya no puedes parar a alguien con quien ya no eres emocionalmente, digamos, ya no hay reciprocidad emocional. Tal vez ya terminó la etapa, tal vez ya son otros los intereses, tal vez sencillamente ya no es tan necesario estar tan cerca, porque la nueva etapa está por comenzar. Entonces, este asunto no es por una cuestión tuya, ¿eh? Es una cuestión de crecimiento personal. Ahora, si quieres pedirle a la persona una explicación o quieres pedirle que no se vaya, solo exprésalo. Pero si la persona se quiere ir, ok, es momento de cerrar el ciclo. Seguimos en todas partes. Ponte Exa 99.7 FM. Son las 8 de la noche con 11 minutos. Comunícate ya 312-2320-997.
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0: 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Les tengo una gran noticia. 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
14: Los pasamontañas que llegan a usar en sus conciertos la banda de 21 Pilots son para que la gente...

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1: En todas partes, ponte Exa 99.7 FM, son las 8 de la noche con 30 minutos. ¿Cómo te fue con el regalo para mamá? No me digas que se te olvidó, no me digas que a ti mi respeto, señora, y nada de regalo. ¿Cómo que? Y tu mamá te dijo, ¡ay, qué bello! Y mi regalo, y tú dijiste, mamá, yo te amo. Te amo con todas las letras del mundo y eres una reina. ¿Y el regalo? Pero mamá, tú eres la luz de mis ojos, tú eres la fuerza de mi corazón. ¿Y el regalo? Y además, mamá, te dedico todos mis esfuerzos, te dedico todos mis logros y por ti salto todos los obstáculos. ¿Y el regalo? Bueno, si por alguna razón ese bendito regalo nunca llegó, ¿qué crees? 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
2: 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Yo soy Luis Felipe. 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
3: 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Mi nombre es Talia Pulido. Y la frase es: o dejas de llorar o te doy una razón para que llores de verdad. Eso se lo digo a ti.
4: 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La frase de mi mamá siempre, cuando estaba en la cocina, era: no estés estorbando aquí, mejor vete allá a descular hormigas.
5: 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Héctor Luna Ortiz. Y si le encuentro, ¿qué te hago?
1: Bueno, seguramente tú tienes también la frase que mamá siempre te repite. Entonces, esa es la oportunidad para que participes. Nos mandes un audio, no un texto, un audio al 312-23-20-99-7, ¿sale? Son las 8:32 minutos. ¿Cómo está el clima allá afuera? ¿Cómo está el tráfico? ¿Ya te habló por teléfono tu pareja? ¿Ya te habló por teléfono tu hija? ¿Tus compañeros de trabajo? ¿Ya te hablaron del gym? Perfecto, ya se reportaron. Entonces, ahora repórtate tú con nosotros. 312-23-20-99-7. Soy Isabel Castro y el último cierra la puerta.
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1: ¿Qué crees, Colima? La presidenta de la República, Claudia Sheinbaum, rechazó que exista algún riesgo para su gobierno tras la entrega a autoridades de Estados Unidos del exsecretario de Seguridad Pública de Sinaloa, Gerardo Mérida, y del exsecretario de Finanzas Estatal, Enrique Díaz Vega, al tiempo que sostuvo que su administración no tiene vínculos con grupos criminales. La mandataria nacional aseguró que su administración no tiene nada que esconder y no hace acuerdos ni pactos de ningún tipo con criminales. Con información de Los Hijos de la Noticia, soy Dana Ontiveros.
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0: ¿Qué crees? Ya son las 9 de la noche con 5 minutos y nosotros seguimos en todas partes. Ponte Exa 99.7 FM. Eso nos pone muy felices, pero también, caray, merece un redoble de tambores el hecho de que estamos celebrando a los maestros. Ya mandaste tu mensaje al 312-23-20-99-7. Ese sí es mensaje, ¿eh? Mensajito. Para que tu maestro o tu maestra favorita se gane un autodetallado de nuestro amigo Ángel Santoyo de Trailing. ¿Qué tienes que hacer? Solo manda un mensaje al 312-23-20-99-7 con la frase en todas partes, ponte Exa 99.7 y el nombre del maestro. Específicame, ¿eres tú el maestro o estás nominando a alguien? Y a partir de esta situación, tiene muchas probabilidades tu maestro o tu maestra favorita de convertirse en un ganador de El Salón de la Fama en Exa 99.7 FM. Son las 9:06. Seguimos. Comunícate ya 312-23-20-99-7.
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1: 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Antes de ser cantante, Rihanna probó suerte en el ejército siendo cadete militar.
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En todas partes, ponte Exa 99.7 FM. Son las 9 de la noche con 22 minutos. Gracias por quedarte con nosotros. 312-23-20-99-7. Saludamos con mucho gusto a los cumpleañeros y cumpleañeras que hicieron realidad tu sueño en el transcurso de este día. Enhorabuena, qué bonito. Ojalá que esas velitas hayan llevado el humo muy, muy lejos para que el creador, para que el universo, para que todo lo bonito de la vida se manifieste en sus vidas. Oye, ¿y de números cómo andamos? Hablemos de números, sí, hablemos de números y de signos zodiacales. En astrología y numerología, cada signo del zodiaco está vinculado a un número regente que refleja su energía, que refleja su personalidad, su vibración. ¿Qué tal si checamos la lista de los signos y su respectivo número clave? Vamos allá. Aries. El número 9 rige tu energía intensa y la autonomía que siempre demuestras en todos los proyectos. Tauro, tu número es el 6, simboliza la estabilidad y los valores materiales. Géminis, tu número es el 5, representa la sociabilidad y toda esa capacidad hermosa que tienes para adaptarte a situaciones, por muy complicadas que sean. Cáncer, tu número es el 2, porque se asocia con la empatía y la conexión emocional. Leo, tu número es el 1. Simboliza el liderazgo, la creatividad y el brillo propio. Virgo, este número rige la mente analítica, el orden y la comunicación. Tu número es el 3. Libra, conectas con la búsqueda de equilibrio, paz y armonía. Tu número es el 7. ¡Ay, qué bonito! Escorpio, tu número es el 8. Simboliza la transformación profunda, el poder y el misterio. Sagitario, representa la expansión, el optimismo y la aventura, por eso tu número es el 3. Capricornio, lo que rige la estructura, la disciplina y el trabajo duro, tu número es el 4. Acuario, tu número es el 11. ¡Oh, qué interesante! Simboliza la innovación, la intuición y el pensamiento original. Piscis, tu número es el 7. También conectas con el mundo espiritual, la intuición y la compasión. ¿Sabes qué? Hay mucho que conocer de la numerología. Por cierto, saludamos a Elia, donde quiera que se encuentre. Un abrazote, amiga. También cada número representa tu energía, tu intensidad, tu compromiso, tu capacidad de servicio. Todo aquello que te puede rodear en el desarrollo de tu vida. Pero no solo lo positivo, también tiene su contraparte. Entonces, pon atención. La próxima vez que veas en la calle tu número, el número que te ha indicado según tu signo zodiacal, mira muy bien alrededor. Tal vez hay alguna oportunidad o tal vez hay un aviso que te esté previniendo de situaciones que no te encanten. Son las 9 con 25 minutos. 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
5: 9:35.
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0: 9:39.
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Son las 9:42. Gracias por quedarte con nosotros y por comunicarte a través del 312-23-20-997. Oye, ¿no te ha pasado que de repente te tomas una foto y todo mundo feliz y contento y aparecen unos círculos blancos en la fotografía? Círculos blancos que no estaban cuando tomaste ese momento, cuando capturaste con tu cámara esa fiesta, ese cumpleaños. Bueno, esas esferas de luz que aparecen en tus fotos suelen conocerse como orbes. Su origen tiene dos explicaciones muy distintas dependiendo de si buscas una respuesta mística o una científica. Para los amantes de lo paranormal, estas esferas representan presencias energéticas. Se cree que son manifestaciones de guías espirituales, que son almas o que son energías sutiles flotando en el ambiente. A veces se les atribuyen diferentes significados según su color. Hay orbes blancos o transparentes, y eso significa presencia de energía pura, paz o protección. También suelen ser doradas o amarillas, que bueno, pudiera ser que se te esté enviando sabiduría o mensajes de seres superiores. A veces las orbes o los orbes aparecen de color rojo o naranja, y esto pues se supone que son unas vibraciones que se asocian a la pasión, a escudos protectores, a cuestiones espirituales. Para los expertos en fotografía y la ciencia, estas esferas son artefactos ópticos. Se producen cuando las partículas diminutas como polvo, polen, gotas de humedad o pequeños insectos vuelan muy cerca del lente de la cámara y reflejan la luz del flash o el sistema infrarrojo. Al estar tan cerca y fuera de enfoque, la cámara las captura como círculos transparentes o semitransparentes. ¿Y tú qué quieres creer? ¿Que pueden ser algunas manifestaciones espirituales que nos persiguen para brindarnos energía pura, paz y protección? ¿O que sencillamente es un efecto físico que ocurre justo cuando intentamos capturar un momento con nuestra cámara fotográfica? Son las 9:44. 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
1: 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Me están preguntando con respecto a las fotografías, ¿qué explicación se le puede dar a esas figuras o esos hilos de luz que de repente aparecen cuando se hace una toma? Fíjate que tengo el caso de una persona a la que aprecio mucho, le mando el saludo a Claudia. El día de su boda estaba dejando el ramo en la parte más importante del templo, en el altar. Le toman la foto y ¡fum! Salió un hilo dorado, así como que rodeándola. Y bueno, fue algo muy bonito. También fue algo muy significativo, muy valioso, y la familia lo atribuimos a que, pues ante la trascendencia de nuestra abuela, pues se había manifestado en ese día tan importante, la boda de la prima Claudia. Y pues me acordé de esta experiencia justo ahorita que me mandaron este mensaje. Los destellos, orbes o hilos de luz en las fotos suelen tener dos explicaciones. Dependiendo, claro, de la perspectiva de cada quien, se puede tratar de un fenómeno óptico de la cámara o de una señal energética. En el mundo espiritual, estas anomalías luminosas se dividen en dos tipos principales. Por ejemplo, están las orbes, que son las esferas de luz de las que ya hablábamos, que aparecen en las imágenes. Según distintas corrientes esotéricas, representan manifestaciones de energía sutil, ángeles, guías espirituales o la presencia de seres queridos que ya no están. Y a veces se asocian con colores con el mensaje que transmiten. Por ejemplo, la luz blanca significa pureza y el azul, protección. También están los flashes e hilos de luz. Se interpretan como descargas de energía espiritual, canales de comunicación con planos superiores o señales de que estás atravesando un momento de alta vibración y claridad. Desde el punto de vista técnico y de la óptica, estos fenómenos son totalmente explicables. Los reflejos del lente, los hilos, líneas o destellos brillantes, se generan cuando incide luz directa en el objetivo, como el sol o una lámpara, y se refleja internamente en los cristales de la cámara. Cuando usas el flash de noche, las motas de polvo, la lluvia o incluso pequeños insectos muy cerca del lente reflejan la luz intensamente, y esto crea círculos desenfocados que parecen esferas flotantes. ¿Ok? ¿Qué prefieres creer? Sé que vas a elegir lo más importante para ti. Son las 9 de la noche con 50 minutos y es momento de decirte hasta luego. Como siempre, un placer compartir contigo la mejor parte del día, la noche. Repitamos la experiencia mañana a partir de las 7, regreso para estar muy cerca de tu corazón. Siempre es muy grato platicar contigo, siempre es hermoso leer tus mensajes, escuchar tus audios y estar en contacto. Desde las 6 de la mañana hasta que el último cierre la puerta en Exa 99.7 FM. Prométeme que te vas a cuidar. Soy Isabel Castro. Buenas noches para ti. Muy buenas noches para todos. Hasta luego.

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1: ¿Qué crees, Colima? La presidenta de la República, Claudia Sheinbaum, confirmó que a Rubén Rocha Moya y 9 exfuncionarios más de Sinaloa les fueron congeladas sus cuentas bancarias por parte de la Unidad de Inteligencia Financiera. La mandataria confirmó que esta semana visitarán México funcionarios estadounidenses en materia de seguridad, entre ellos el titular del Departamento de Seguridad Nacional y Sarah Carter, directora de la Oficina Nacional de Política para el Control de Drogas de Estados Unidos. Con información de los Hijos de la Noticia, soy Dan Ontiveros.
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3: 10:03.

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0: 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Durante la secundaria, el famoso rapero Kanye West trabajó en una tienda de ropa de la marca Gap, donde atendía a la gente y doblaba las prendas. 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
1: ¿Qué crees, Colima? La Oficina de Aduanas y Protección Fronteriza de Estados Unidos informó este lunes la detención de 19 mexicanos quienes intentaban cruzar de México a San Diego a través del sistema de drenaje. De acuerdo con un comunicado, entre los arrestados se encontraban 3 menores de edad, no iban acompañados y 2 hermanos con antecedentes identificados como Raudel Carrillo Padilla, de 35 años, e Iván Carrillo Padilla, de 31 años. Con información de Los Hijos de la Noticia, soy Dana Ontiveros.
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2: ¿Bueno?
3: Sí, sí, Talía, ¿hablas tú?
2: Sí, ¿quién habla?
3: Eric, ¿cómo estás?
2: Bien, ¿y tú?
3: Oye, pues hoy hay una función muy buena, quería ver si querías ir al cine.
2: ¿Ahorita?
3: Pues, es a las 8.
2: Es que me da pena.
3: ¿Pero por qué?
2: Pues porque hace mucho no te veo.
3: Yo tampoco, pero vamos, ¿no?
2: No sé, déjame ver.
3: ¿Qué tienes que ver?
2: Tengo que ver, pues, pedir permiso.
3: ¿Y a quién pídele permiso?
2: Es que ahorita no está mi mamá.
3: Entonces, ¿me hablas o te hablo al rato?
2: No, háblame al rato.
3: Ok.
2: Oye, pero no me cuelgues.
3: ¿Por qué no?

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2: El primer concierto internacional de la banda estadounidense Capital Cities fue en Perú. Esto porque fue una estación de radio de aquel país que encontró una canción del grupo.

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0: Gracias, Madrid. Un placer. Un beso. Y hasta pronto. Gracias.
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2: El salto frecuencia que usan el Wi-Fi, GPS y Bluetooth actuales fueron descubiertos por la actriz Hedy Lamarr.
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4: 11:36.

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1: ¿Qué crees, Colima? El rey de España, Felipe VI, visitará México durante la Copa del Mundo. La presidenta de la República, Claudia Sheinbaum, informó que el rey estará en Guadalajara para presenciar el partido entre España y Uruguay. Sheinbaum no descartó una reunión bilateral con Felipe VI. Con información de los hijos de la noticia, soy Dana Ontiveros.
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3: El primer material que Coldplay publicó como banda se llamó Safety, 1998. Fue un EP de 3 canciones que solo tuvo una circulación de 400 copias. 50 fueron a tiendas y el resto a familiares y amigos. En eBay, por ejemplo, se puede adquirir un ejemplar en $2,000.
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4: 12-13.

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1: ¿Sabías que el 19 de mayo es el Día Mundial del Juego Limpio? El Día Mundial del Juego Limpio, establecido por la Asamblea General de las Naciones Unidas, se conmemora cada 19 de mayo. Su propósito es promover la práctica deportiva con un espíritu de amistad, solidaridad, tolerancia, inclusión y no discriminación. Con información de Los Hijos de la Noticia, soy Dan Ontiveros.
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0: 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Swedish House Mafia recibió su nombre por accidente cuando Angelo, Axwell e Ingrosso empezaron

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2: Marlboro es la marca de cigarros más consumida en el mundo?
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2: Colima, el programa de bacheo municipal atendió este fin de semana vialidades de las colonias San Pablo y Placetas Estadio, esto como parte de los trabajos de mantenimiento que el Ayuntamiento de Colima viene ejecutando de manera permanente. El programa bacheo continuará su avance por diferentes zonas de la capital. Con información de los hijos de la noticia, soy Dana Ontiveros.
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0: 1:59.
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Antes de la fama, el cantante Billy Joel practicaba box y llegó a ganar 22 de los 24 combates que disputó. 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
2: 2:11.

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0: 250.
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3: ¿Qué crees, Colima? La presidenta de la República, Claudia Sheinbaum, confirmó que a Rubén Rocha Moya y 9 exfuncionarios más de Sinaloa les fueron congeladas sus cuentas bancarias por parte de la Unidad de Inteligencia Financiera. La mandataria confirmó que esta semana visitarán México funcionarios estadounidenses en materia de seguridad, entre ellos el titular del Departamento de Seguridad Nacional y Sarah Carter, directora de la Oficina Nacional de Política para el Control de Drogas de Estados Unidos. Con información de Los Hijos de la Noticia, soy Dan Ontiveros.
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1: 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Los trajes que usaban los integrantes del dúo francés de música electrónica Daft Punk eran diseñados por Heidi Slimane, perteneciente a la firma Saint Laurent. 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
2: 258.

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2: ¿Qué crees, Colima? La Secretaría de Salud del Gobierno del Estado informó que las enfermedades cardiovasculares continúan siendo la principal causa de muerte en el mundo y en la República Mexicana. Detalló que más de la mitad de las personas con hipertensión desconocen que la padecen y quienes cuentan con diagnóstico, solamente el 20% mantiene un adecuado control. Con información de Los Hijos de la Noticia, soy Dana Ontiveros.
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0: 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Antes de ser famosa, Nicki Minaj trabajó en un restaurante como camarera, pero fue despedida luego de seguir hasta el estacionamiento a un cliente que se había llevado un bolígrafo.
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1: ¿Qué crees, Colima? 5 hombres fueron vinculados a proceso por su probable responsabilidad penal en delitos contra la salud en su modalidad de posesión simple de metanfetaminas. El pasado 5 de marzo, los imputados se encontraban en una calle del fraccionamiento Terraplén en Manzanillo, en donde elementos de seguridad los sometieron a una revisión de rutina encontrándoles 36 bolsitas con metanfetaminas. Con información de Los Hijos de la Noticia, soy Dano Antiveros.
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2: El primer trabajo profesional en la música del DJ Calvin Harris fue producir el single de Kylie Minogue titulado In My Arms. Tenía 23 años.

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2: ¿Qué crees, Colima? TikTok y WhatsApp son las redes sociales que más utilizan los estudiantes de educación básica en Comala. De acuerdo con un estudio realizado por la Policía Cibernética de Colima, la mayoría de las y los alumnos pasan hasta 4 horas pegados a sus dispositivos, principalmente el celular. Con información de Los Hijos de la Noticia, soy Dan Ontiveros.
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3: El músico Phil Collins llegó a audicionar para ser baterista en Genesis en la casa de Peter Gabriel. Pese a llegar primero, dejó a los otros participantes que pasaran al casting. Y cuando fue su turno, ya se había memorizado todos los temas.
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2: Familia Naranja, son las 6 de la mañana con 6 minutos en todas partes. 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Te doy los buenos días y la bienvenida a este tu programa, el Morning Show de Exa 99.7. ¿Cómo estás? ¿Cómo andas amaneciendo el día de hoy? Miércoles 20 de mayo. Tú sabes que los miércoles nos ponen bien y de buenas. Los miércoles nos hacen personas más positivas, más agradables, porque sabemos que estamos a la mitad de la semana y eso nos pone un pasito más cerca del grandioso fin de semana, el fabuloso fin de semana que esperamos con tantas ansias para poder descansar. Que yo te platiqué esta semana que regresé más cansada que como me fui el último día que trabajé, que fue un doble turno, por alguna extraña razón, pero ya me repuse, ya me siento bien respecto a la pequeña garraspera que traía a inicios de esta semana. También ya me siento muy bien, ya me traigo mi abrigo todos los días a pesar que me esté asando yo de calor, pero bueno, no tocó de otra. Son las 6 de la mañana con 7 minutos. Vamos a comenzar aquí en la programación de EXA 99.7 escuchando a la colombiana Shakira, que, por cierto, yo tengo fe de que a lo mejor la traen por acá al FanFest de Guadalajara. Imagínate tú, ¿cómo te caería que Shakira estuviera en Guadalajara? Recordemos que ya hubo un show gratuito para todo el auditorio, pero en Ciudad de México. Que alguien se ponga acá guapo, guapa, y que diga, sobre, se las llevo al FanFest de Guadalajara. Todavía no sabemos quiénes vayan a venir. Yo creo que probablemente este Maná, que te comenté que va a ser parte del de los artistas que van a estar en el mundial, pero no sabemos si se vayan a venir para acá, para Guadalajara. Te hablamos en días pasados que ya sacaron los que van a estar en el FanFest de Nuevo León, pero aquí a Guadalajara todavía no tenemos bien el dato. Ocupamos saber para saber qué rollo, si nos vamos, no nos vamos, si conviene o no conviene. Vámonos con la música en todas partes. Ponte Exa 99.7. No te olvides del WhatsApp de cabina, que está a tu disposición para mandarnos un mensajito, que si las felicitaciones, que si los buenos días, lo que tú quieras, gustes y mandes. Si me quieres presumir que vas a desayunar también, ¿por qué no? Porque hay quien desayuna ahorita tempranito. Es el 312-2320-997. Ahora sí, continuamos con muy buena música.

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3: Son las 6 de la mañana con 23 minutos en todas partes, ponte Exa 99.7. En otras noticias, el día de hoy, 20 de mayo, se conmemora en México el Día del Psicólogo y de la Psicóloga. ¡Wow! Esta es una fecha para reconocer la labor, el trabajo de quienes nos ayudan a entender un poquito qué pasa en nuestra cabeza. A quienes nos ayudan a entender nuestras emociones, a manejar el estrés, a superar momentos difíciles también y a cuidar algo que es tan importante como la salud física, pero no le ponemos tanta atención. Adivina qué, la salud mental. Y ojito, porque ir al psicólogo no significa estar loco como todavía en pleno 2026, siguen pensando muchas personas. Yo creo que son de los tabús, de las creencias que ya se debieron de haber quedado en el pasado hace muchísimo tiempo, pero por X o Y razón la gente lo sigue creyendo. Ignóralos, no es cierto. Ellos dicen mentiras y dicen falsedades. Esto yo creo que es todo lo contrario, porque significa darte tiempo para ti, para conocerte, para aprender a manejar tus sentimientos, tus emociones y pedir ayuda cuando lo necesitas. Y además siento que eso es muchísimo más valiente de lo que piensas. Reconocer que necesitas ayuda e ir a pedirla. ¿Con quién? Con un profesional, como lo son los psicólogos y las psicólogas. Así como vas al doctor cuando te duele algo, también evidentemente es válido buscar apoyo cuando sientes que tu mente está colapsando, cuando sientes que ya está saturada y necesitas un respiro, una pequeña ayudadita de un profesional. Así que el día de hoy aprovechamos para mandar felicitaciones y un reconocimiento, un abrazote a todos los psicólogos y a todas las psicólogas con mucha empatía, porque ellos nos tienen una paciencia y tienen ese gran labor, esa ética de escucharnos, de tenernos la paciencia, de saber qué es lo mejor para nosotros, de recomendarnos y sobre todo que buscan todas las formas posibles para podernos ayudar a todos nosotros. Muchísimas gracias y feliz día del psicólogo y de la psicóloga. Por otro lado, acá tenemos mensajitos que ya empezaron a llegar. Nos dice mi queridísimo Gael, presente Dana, soy Gael, que tengas un excelente día, ya voy a la escuela. Milagro que está fresco, yo tengo calor, Gael, ¿qué estará pasando? Traigo el termostato un poquito desajustado, desalineado. Carlos Nava también, buenos días amiga, iniciamos el Morning Show, bienvenidos sean todos ustedes por acá, vamos a estar esperando sus mensajitos al WhatsApp de la cabina 312-2320-997. 6 de la mañana con 25 minutos, continuamos con más música, puedes pedirme tu canción favorita, claro que sí, al mismo WhatsApp que te acabo de compartir. Por acá, tú dime, quiero escuchar, no sé, ¿quién te gustaría escuchar? A lo mejor una Taylor Swift, quiero escuchar a Madonna, quiero escuchar a quién. A mí me gusta mucho Manuel Turizo, pero lo acabamos de escuchar hace un ratito cuando yo venía manejando para acá. Entonces, vámonos con RBD. 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

0: a mi queridísima Samadi, que ya va camino a la escuela. Le mando un abrazote bien grandote y que tengas un excelente día. Más mensajes de este lado que les quiero compartir. Mira, por acá me dicen, no tengo tu nombre. Te voy a poner un puntito para que me digas cómo te llamas y poderte registrar. Oye, no es posible que no te tengamos agregado o agregada. Hola, Dana, buenos días. ¿Te enteraste del chisme de Mahahual? Creo que así se pronuncia. Sí. Lo último que supe el día de ayer precisamente fue que no les aprobaron el proyecto, que no se va a hacer, que se echen para atrás, que no hagan planes porque no se les va a aprobar. Pero pues ya dictado eso ya no se puede cambiar, ¿no? Ya no creo que si dijeron que no les digan que siempre sí. Tengo entendido que no se aprobó y punto final. Por acá, saludos para Julio. Dice, buenos días, vamos a llevar la bendición. Excelente día para ti, querido Julio. Y también para la bendición, que no sé si todavía está escuchando, pero que tenga excelente día en la escuela. Por acá, un saludote para Valeria Córdoba. Dice Gael, un saludo para mi tía Valeria Córdoba, que es psicóloga. Un saludo y felicidades hoy en su día social. Por acá, que también tenemos mucho, que ya no nos mandaba mensajito, ya reapareció. Saludotes y un abrazo para Guadalupe, que andaba de gira artística en otros lados, pero ya regresó, ya está por acá. Le mandamos un abrazote. Y también a su esposo Víctor González, dice que si le ponemos la canción de Maná, ahorita con mucho gusto la buscamos. Y claro que sí. Por acá tenemos una felicitación bien especial, pero déjame te busco por acá antes de... aquí están, ya debería de tenerlas en primer plano. Muchas felicidades para Celeste, que el día de hoy está cumpliendo sus 15 primaveras. Le mandamos una felicitación, un abrazote, que te llenen de regalos, querida Celeste. Dice, buenos días, Dana, hoy es mi cumple, aviéntame las mañanitas, ¿no? O ya de perdida, One and Only de Adele. Ahorita te la ponemos para que veas que andamos de manteles largos. Muchísimas felicidades, Celeste. Por acá también nos mandan un audio. Déjame te lo reproduzco rápidamente porque me estaba fallando. Si a veces no los pongo es porque no los puedo descargar, pero creo que este sí se va a descargar.
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0: Ah, es una participación.
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0: 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Es una participación de Shanti. Ahorita te anotamos y mucha suerte, ojalá ganen en esta dinámica. Al ratito se las menciono. Rápidamente nos vamos por acá con esta complacencia. Vamos a escuchar a Adele con One and Only. Estás aquí conmigo haciendo trucos y malabares. Ahí está. Esta canción nos la pide Celeste, que está celebrando su cumpleaños del día de hoy. Son las 6 de la mañana con 43 minutos. 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

mañana con 48 minutos. Antes de despedirnos, tenemos dinámica activa, tenemos dos. Ahorita te menciono una porque esta se concluye el día de mañana. Mañana jueves es el último día, la última oportunidad para poder participar. 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Me pones tu nombre, la frase ganadora, y me pones, por favor, tu número de contacto. Si te tenemos registrado, pues por acá lo sacamos, no hay mayor problema, pero me tienes que especificar si tú eres maestro o maestra. De lo contrario, si tú quieres nominar, inscribir o pues dar chance de que algún maestro o maestra que conozcas, que sea de tus amigos, de tu familia, pueda participar, me vas a mandar la frase ganadora en todas partes. Ponte Exa 99.7, me pones el nombre de la persona que es docente y quieres nominar, y muy importante que me pases también su número de contacto para hacer el debido y correcto registro. Así de fácil y sencillo puedes estar participando. Recuerda que tienes hasta el día de mañana, jueves 21 de mayo, para poder participar. Ya hay muchas personas por acá que están peleando, peleando a gritos ese premio, porque la verdad está buenísimo. 6 de la mañana con 50 minutos, ya nos vamos. Que pases excelente mañana. Nos escuchamos en unos ratitos, en unos momentitos más, en Los Hijos de la Noticia Colima. Bye, bye.

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0: 7 de la mañana en punto de este miércoles 20 de mayo del 2026. Muy buenos días, soy su servidor Edgar Vadillo y como todos los días le doy la más cordial de las bienvenidas a este su espacio informativo del Conde y de los Hijos de la Noticia. Ya estamos transmitiendo completamente en vivo a través del 99.7 de su frecuencia modulada ahí en el cuadrante de la radio, y créanme que lo hacemos con mucho gusto, como todas las mañanas, agradeciéndole que nos elija como su opción informativa para comenzar el día, para estar con nosotros, ya sabe, para divertirnos y pensar juntos cada mañana, y sobre todo pues para intercambiar aquí el cotorreo, ¿no? Vamos a saludar a toda la gente que ya se está conectando a través de redes sociales, la gente que ya está ahí en nuestra fanpage en Facebook, en Los Hijos de la Noticia Colima. Muchas gracias a todas las personas que ya se están conectando y también a quienes ya nos siguen a través de nuestra página hermana de 99.7 Noticias Manzanillo, a través de la cual llegamos hasta el puerto colimense. Les mandamos un saludo a toda la gente allá de la costa, la gente de Armería, la gente de Tecomán, a quien nos escucha en el resto del estado, y bueno, a quien nos acompaña ahí en la zona de Costa Alegre, en Jalisco, en Cihuatlán, en Melaque, en Barra, en toda esa zona tan bonita que tiene el vecino estado de Jalisco. Un saludo a quien nos escucha en el resto del país y más allá de nuestras fronteras. Muchas, muchas gracias por acompañarnos. Bueno, vamos a ver cómo amaneció la más pequeñita de la familia naranja. Yo la escucho que viene muy alegre, viene muy contenta el día de hoy. A ver, ¿qué nos dice? ¿Cómo estás, Ana? Buenos días.
1: Buenos días, Edgar. Muy bien, de maravilla, con calor nuevamente. ¿No se va a quitar? ¿Hasta cuándo se irá a quitar?
0: No, pues va para largo, ya ves lo que dijo el chico.
1: Vamos empezando,
0: dije. Sí.
1: Muy bien, gracias.
0: Bueno, qué bueno. Mi querido Marvin Ochoa Sandoval, amigo, ¿cómo estás? Buenos
2: también días. Bien contento, ya la mitad de la semana. Otro día más amaneciendo con todos ustedes. Y me da muchísimo gusto. ¿Y tú qué tal?
0: Muy bien, amigo, pues aquí andamos ya en el jale.
2: Dándole, alabado sea.
0: Dándole desde temprana hora, porque pues ya ves que pues uno no nació rico, ¿no? Entonces,
1: Y los perritos tienen que tomar agua cara.
0: Hay que comprarles, bolitas, ¿no? Porque...
2: ¿no? ¿Bolitas?
0: No, pues croquetas, ¿no?
1: La fina.
2: No siempre vienen en bolita.
0: La Frida no las perdona, ¿no? Esa Frida. Pero bueno, total que todos bien, todos contentos. Déjenme decirles que hoy, 20 de mayo, es Día Mundial de las Abejas. Ya lo adelantabas ayer, mi querido Marvin.
2: Sí.
0: Que bueno, la efeméride de hoy. Y
2: este es un mosquito.
1: Sí, pero vamos a simular que es una abeja volando. Tengan imaginación y creatividad.
2: Si quieres, pues.
1: Es que el mosco, hazle tú como la abeja.
0: El mosco cae gordo, el mosco fastidia.
2: Y la abejita, ¿no? Ay,
1: a ver, hazle, ¿cómo le hace?
2: Sus nalguitas llenas de polen. Es que te llenas, agarran así sus patitas.
0: Negras con amarillo.
2: No, y luego se despanzurran, pobrecitas.
1: ¿Negro con amarillo
2: no
1: o amarillo
2: las alboroten? Con negro. Ah, buena pregunta. Y luego están los zánganos. Y la abeja reina.
1: Mi favorita de abejas es la de B-Movie. ¿Sí sabes cuál?
2: Sí, yo la de... Ah, pues no hay otra.
1: No hay otra.
2: La 2.
1: ¿No hay otra película de abejas?
2: Pues a lo mejor, estoy seguro que va a haber una de enjambre o algo así, de que lleguen las abejas asesinas, ¿no? Es africana.
0: Había caricaturas, ¿no? Allá en...
2: Maya. Ay, Maya. Ajá, sí.
1: No, se me hace que sí es la única, la de B-Movie.
0: Allá en las épocas del pasado no muy reciente.
2: Sí, y fíjate que además del veneno de las abejas, se ha descubierto que tiene beneficios para la artritis y muchas cosas. Digo, no es para que te pongas la mano y que te picoten.
0: Sí.
2: Pero sí, tiene, ahí encontraron cosas interesantes. Pues.
0: Aparte, la abeja no pica de gratis. Salvo que tú vayas.
1: Si no las ahí molestas.
2: Ajá, hay que preguntarle a los de las dulcerías o los que venden el camote y calabaza.
1: Que está tapadito con plástico y ahí están las abejas.
2: Exactamente, y conviven con ellas.
0: Sí, es cierto. Miren, un dato, cerca del 75% de los cultivos alimentarios en el mundo dependen de polinizadores.
2: 75 es muchísimo.
0: Pues claro, casi prácticamente todo, ¿no?
2: O sea, sí.
0: De las abejas, ¿no? Para que las cuiden. ¡Ay, se metió una abeja! ¡Pum! Ya llegó la señora o el señor con la chancla y le dan en la torre a la pura abejita. No, como si la abejita fuera a no sé, a exterminar a la familia.
2: Sí.
1: ¿Cómo grita? ¡Ay,
0: se metió una abeja!
2: Sí, no pican por picar. Eso sí, o sea, no.
1: Son tranquilitas.
2: Exacto. Mira, Claudia dice la película de Mi Primer Beso, que acá no va a saber de qué estamos hablando, pero esta de la película, sí, de Macaulay Culkin, que hay un desenlace con las abejas que no vamos a spoilear, pero sí te hace llorar.
0: Fíjate que yo tenía un perro, un schnauzer.
1: 1991.
2: Qué bonita esa película. Vela, te la recomiendo un domingo.
0: Yo tenía un perro que era schnauzer, se llamaba Gonzo.
2: Gonzo.
0: El Gonzo era famoso entre la banda.
1: Creativos.
0: Y fíjate que al Gonzo una vez le picó una abeja.
2: Ah.
1: Se la comió.
0: Más o menos, pero le picó por nalgas prontas al perro.
1: ¿Por ya. qué?
0: O sea, porque la abeja se metió a la casa. Y acá, pues a diferencia de... o sea, yo no me la estaba viendo. ¿Sabes? Uh-huh. Y el perro, evidentemente, la detectó a la abeja. Y pues se puso acá...
1: En defensiva.
0: Intenso, digamos, ¿no? A cuidar su territorio. Y en una de esas que la abeja va y que se mete atrás de un mueble. ¡Puc! Pues ahí va el perro. Bien dicen que como perro en agujero, ¿no? Como perro en hoyo, ¿no? Hasta que no se metió el perro atrás del mueble y demás todo. Uh-huh. Y ya cuando de repente volteé a ver al perro, el perro salió con la pata... con la pata delantera izquierda.
2: Ay, pobre.
0: Tiesa. Yo, ándale, perro.
2: Sí he visto fotos de mascotas, de perros y gatos que las abejas y todos así de hinchados.
0: Yo, ándale, pinche Gonzo.
2: Ándale. Por metiche.
0: Pues sí, exactamente, que andaba allá, ¿no? Pero bueno, eso por lo que toca a las abejas. Y también es Día Nacional de las y de los psicólogos. Vamos a mandarles un saludo a todos los profesionales, a todas las profesionales de la psicología, porque pues hoy es su día. Uh-huh. Hoy van a estar de manteles largos, hoy van a estar celebrando pues esta fecha que tiene su origen allá por 1994.
2: Sí, un saludo a mi psicóloga, a Araceli, y bueno, a todos los que intentan hacernos mejores personas. A veces yo siento que cuando uno va a terapia y nos escuchan así de en silencio y más, por donde te están pensando así de ni cómo ayudarte, vale, pero pues mira, no puedo decirte que no.
0: No, lo que nos decía Javi la otra vez, ¿no? Ok, ¿y al psicólogo quién la atiende?
2: Sí, pues, claro que tienen que ir al psicólogo, imagínate todo lo que absorben. De todos los pacientes y todo. Sí, claro.
0: Sale uno de la terapia así. ¡Ah, renovado! Y ahora sí. Y sí. Volteas a ver a tu psicóloga así, hundida allá en el diván.
2: Exacto. No, de veras, un saludo a todos los que tienen también esta vocación y que no minimizan los problemas de ninguna índole. Exactamente.
0: Sí.
2: Que todos, Todas las, como dicen, cada cabeza es un mundo y son distintas formas de reaccionar y de percibir las situaciones y de cómo las intentamos resolver, pero sí, que no minimizan. Esa parte es bien importante. Muchas gracias por eso.
0: Sí, un saludo. Dele un chocolate a su psicólogo, a su psicóloga el día de hoy. Que ya dejó de ser este estigma, ¿no? El que va al psicólogo está loco.
2: Sí, se ha avanzado muchísimo.
1: Creas. Sí, hemos avanzado, pero hay gente que en pleno 2026 le sigue pasando por la cabeza pensar que es porque estás loco, que vas a ir a loquero.
0: ¿Sí?
1: Sí.
2: Puede ser, puede ser. Y sobre todo, así como lo del mercadólogo, los negocios que luego dicen que no necesitan, las personas que dicen que no necesitan ir a un psicólogo son las que más lo necesitan. ¿Y sabes qué? En muchas ocasiones y por experiencia, te evitas muchas visitas a otros doctores. Uh-huh. Porque a veces sintomatizas los problemas, pero ya yendo con el psicólogo te das cuenta de que todo está acá, mi chavo. Muchas de las cosas, ¿no?
1: Las cosas.
2: Entonces, sí, te ahorras mucha lana con otros
0: especialistas.
2: Sobre todo de la panza.
0: Bueno, Está bien, pues ahí está. Ahí está el Día Nacional del Psicólogo y de la Psicóloga. Son las 7 de la mañana con 10 minutos. Vamos a comenzar.
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0: Oigan, ayer hablábamos sobre el desgaste político que Morena podría enfrentar ante los señalamientos e investigaciones impulsadas desde los Estados Unidos. Pero también decíamos algo importante que hoy quiero retomar y que se refiere principalmente a que el problema para la oposición, para los partidos de oposición, no es solamente esperar el desgaste del oficialismo, sino construir una alternativa real que logre convencer a la ciudadanía. Porque decíamos que, pues, al día de hoy se ven las caras de siempre, los rostros de los mismos, los rostros de las mismas. Y eso lo que menos genera es entusiasmo entre la gente. Pero también hay una situación que pareciera que más allá de los nombres está agotado. Y me refiero principalmente al método de selección de candidatos. La gente está cansada de las decisiones tomadas desde las dirigencias partidistas, de las candidaturas definidas de acuerdo pues a lo que se consense y a lo que puedan acordar las dirigencias nacionales. Y también están muy hartas de las famosas encuestas que muchas veces ni siquiera terminan siendo transparentes o verificables. Vamos, nos hemos enterado con el paso del tiempo de que las dichosas encuestas con las que eligen candidatos o candidatas ni existen. Al final son mero dedazo. Por eso, quizá la oposición tendría que empezar a pensar en algo distinto rumbo al 2027. Y me queda claro que una solución podría ser una elección primaria abierta para definir a su candidato o candidata a la gubernatura. Y es que, mire, además, las alianzas opositoras, ¿sí?, como es el caso, siempre suelen atorarse en lo mismo. Cada partido quiere impulsar a su propio candidato o a su propia candidata. Todos creen que tienen al mejor perfil o al grupo con mayor fuerza política. Bueno, si realmente quieren encabezar un proyecto rumbo al 2027, compítanlo frente a la ciudadanía. No estamos hablando de hacer elecciones primarias para todos los cargos. No, imagínense, entre ayuntamientos, diputaciones locales, diputaciones federales, eso sería prácticamente imposible. Pero para elegir la candidatura a la gubernatura del estado, claro que podría organizarse un proceso serio, transparente y abierto. Imagínese usted que cada partido de los que podrían integrar esta alianza presentara un candidato o una candidata en una elección primaria organizada por la autoridad electoral. Imagínense que hubiera debates, que hubiera campañas internas, que hubiera una participación ciudadana real, que hubiera vigilancia y acompañamiento de las autoridades electorales y que hubiera reglas claras. Que la gente conozca con tiempo los perfiles, que contraste propuestas y que participe directamente en la decisión de quién quiere que sea él o la candidata a la gubernatura. Eso, claro. Claro que podría despertar el entusiasmo ciudadano si se hace bien, sobre todo porque obligaría a quienes aspiran a gobernar a hacer algo más que tomarse la simple foto, que publicar una encuesta o que presumir relaciones políticas de altura. Tendrían que salir a convencer a la ciudadanía. Y además, una elección primaria abierta podría darle algo que hoy parece perdido en buena parte de la oposición. Podría darles legitimidad, así de sencillo, porque mire, una candidatura construida desde la participación ciudadana, como sería el caso, siempre tendrá más fuerza que una candidatura definida desde una mesa de negociación o desde el típico y tradicional de Dazo.
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0: Esta mañana el billete verde amaneció a 16 pesos con 87 centavos a la compra y a 17 con 83 a la venta. Recuerde, cotizaciones interbancarias que a esta hora de la mañana ya realizan instituciones financieras privadas a través de sus portales de internet.
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0: ¿Qué dijo la tía Marvin?
2: Que amaneció a 23 grados en este miércoles 20 de mayo. Y con una humedad en el ambiente del 76%, donde la máxima para el día de hoy será de 37 grados y con una sensación térmica de 42.
0: ¿Y en el puerto, mi querida Ana?
1: Amanecieron a 27 grados, está soleado con una humedad en el ambiente del 82% y les espera una temperatura máxima de 32.
0: Bueno, el Servicio Meteorológico Nacional pronostica para el día de hoy para la Colima temperaturas máximas que van a oscilar entre los 35 y los 40 grados de temperatura. Es decir, van a seguir los calorones. También tendremos algunas rachas de viento que podrían alcanzar hasta los 50 kilómetros por hora. El día de ayer, las temperaturas máximas en el país, en Mérida, en Choix, en Sinaloa y en la zona de Campeche. Por ahí viene la Colima en sexto lugar. Déjeme decirle que en contraste las más frescas, Zacatecas, San Cristóbal de las Casas y Pachuca, ahí en el estado de Hidalgo. 7:16, Mar.
2: 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Arriba, Ocelotes, y gracias a los primeros mensajes que van llegando por acá al 312-2320-997. 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Son las 7 de la mañana y 17 minutos. Nos vamos al primer corte y ahora volvemos.
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0: Son las 7 de la mañana con 22 minutos. Recuerde, se lo digo todos los días aquí en este espacio del Conde y de Los Hijos de la Noticia. Aquí se trata de divertirnos y de pensar juntos cada mañana. Déjenme presentarle el siguiente resumen informativo. Este miércoles, el Departamento de Justicia de los Estados Unidos presentaría una nueva acusación criminal en contra del expresidente cubano Raúl Castro. El señalamiento, pues, viene por la muerte de 4 pilotos de la organización Hermanos al Rescate hace 30 años. Y es que, mire, cuando murieron estos 4 pilotos mencionados, pues Raúl Castro era el ministro de las Fuerzas Armadas de Cuba. En fin, así va la situación entre Estados Unidos y la isla del Caribe. De regreso en nuestro país, déjeme decirle que la presidenta Claudia Sheinbaum aseguró que México ha realizado 269 requerimientos de extradición a los Estados Unidos y ninguno le ha sido entregado. En la mañanera del pueblo, este martes, la mandataria nacional explicó que estas solicitudes, estas 269, se han realizado entre el 1 de enero del 2018 y el 13 de mayo del 2026. Evidentemente, la presidenta pues lo pone en la opinión pública como diciendo, para que no me reclamen porque no las entregamos a Rubén Rocha, ¿no? Nosotros hemos pedido 269 changos y no nos han entregado a ninguno, y ellos quieren que les demos a 10 y sin pruebas. Es más o menos el argumento que puso el día de ayer la mandataria nacional. Por cierto, Rubén Rocha Moya está cumpliendo 20 días de haber solicitado licencia como gobernador de Sinaloa y nadie sabe en dónde está. Nadie sabe en dónde se encuentra. Ayer le preguntaron a la secretaria de Gobernación, a Rosa Isela Rodríguez, oiga, y usted no sabe, de pura casualidad, usted que es la secretaria de Gobernación, no sabe en dónde andará el gobernador con licencia de Sinaloa, porque pues tenemos 20 días que no lo vemos a este vato, ¿no? Y al más puro estilo de Vicente Fox, dijo Rosa Isela, ¿y yo por qué? O sea, como si la señora pues no fuera la responsable de la política interior en este país, ¿no? O sea, imagínense si la secretaria de Gobernación dice, ¿y yo por qué fregados tengo que saber en dónde está el gobernador con licencia? Pues, ¿qué podemos esperar del resto? En fin, así la situación. De regreso en nuestra Colima, llueven quejas y denuncias en contra de la Comisión Federal de Electricidad por los reiterados apagones y cortes de energía eléctrica en varias colonias, principalmente del municipio de Villa de Álvarez. Las y los quejosos dicen que el problema no es de ahora, que tiene varios meses y que a pesar de sus reportes y denuncias, nadie les resuelve nada. Vecinos de diferentes colonias han sufrido incluso daños en sus aparatos electrodomésticos, daños en sus aires acondicionados, en sus ventiladores y demás, y nadie les da una solución. Nadie. Agréguele que muchos de ellos dicen que los recibos de la luz cada vez van más para arriba. Así está la situación que están viviendo muchísimas familias en diferentes colonias de Villa de Álvarez. Vamos a platicar sobre ese tema. Déjeme decirle que la Policía Cibernética de Colima emitió una alerta de seguridad digital porque se identificó una campaña activa de fraude vía mensajes de texto, la cual aquí nos reportaban ayer desde temprana hora. Y bueno, pues los delincuentes se están haciendo pasar por la Secretaría de Finanzas y Administración del Estado de Colima con la finalidad de obtener datos bancarios de la ciudadanía. La campaña, evidentemente, la campaña fraudulenta, opera desde múltiples números telefónicos y distintos sitios web fraudulentos. ¿Qué hacer? Dice la Policía Cibernética, simple y sencillamente, no abra el mensaje, elimínelo y reporte el número como spam. Así de sencillo. El próximo viernes el PRI presentará a sus primeros 80 defensores de Colima, los cuales realizarán trabajo social y en defensa de los intereses de la ciudadanía en distritos locales, municipios y demás demarcaciones que habrán de renovarse el próximo año. Al hacer el anuncio, el dirigente estatal del PRI, Quique Rojas, dijo que la convocatoria se mantendrá abierta para la ciudadanía en general, buscando que no se diga que siempre son las mismas caras. Bueno, al menos ahí está el dicho del presidente estatal del PRI. Ya veremos en los hechos si se acredita lo que dice Quique Rojas. 6 personas detenidas, entre ellas una mujer, y 44 envoltorios de droga conocida como ICE, son el saldo de 10 cateos realizados por la Fiscalía General del Estado. Las diligencias se realizaron entre el 11 y el 17 de mayo de este año en Colima, Villa de Álvarez, Comala y Manzanillo. Adrián N. fue vinculado a proceso por su presunta responsabilidad penal en el delito de robo calificado en una tienda de conveniencia de San Pablo. Adrián ya está en prisión preventiva y bueno, la fiscalía tiene un plazo de 2 meses para integrar la averiguación previa. Déjeme decirle que hasta el último minuto del día de ayer, 19 de mayo, 257 personas han sido ejecutadas en la Colima. Ayer se dio a conocer de manera oficial que al menos 2 personas fueron ejecutadas en nuestro estado, y a nivel nacional 50 personas perdieron la vida. Un hombre falleció en las inmediaciones de la Plaza de Toros de la Petatera. Se especuló, hubo medios de comunicación que publicaron que lo habían baleado y demás. No, el señor no tenía ninguna lesión, no tenía nada. Al parecer fue un infarto lo que le dio a esta persona allá en Villa de Álvarez. Vamos a platicar en unos minutos más, vamos a platicar con precisamente alguna vecina que es de las quejosas de la gente que está sufriendo estos apagones al más puro estilo de Marina del Pilar, allá en Baja California, pero pues aquí en Villa de Álvarez, ¿no? Y que la están pasando mal. Vamos a platicar vía telefónica con ella, y a las 8:20 estará aquí en cabina la diputada local Andrea Naranjo para platicar sobre la agenda legislativa en el Congreso del Estado. 7:29 a.m. Marvin.
2: Así es, y por acá los primeros mensajes, como el de Guti, bueno, que nos comparte que hay huizaches ahí en el Jardín Núñez y que bueno, pues puede lastimarse a alguien, y nos manda una foto. Toño Landín dice: feliz día a la abeja miope, novia del zancudo loco. Supongo que es una canción o
0: a lo mejor...
2: O anda bien ocho ahorita el Toño. Por acá nos mandan un audio, vamos a escucharlo.
20: Hola, esa es una noticia, los estoy escuchando del carro de mi mami. Yo soy muy feliz con ustedes. Muchas gracias, muchas gracias. Soy su fan número uno.
2: Saludos. Ay, siento que le dice todo a todos eso. Dice también por acá. Buenos días, amigos. Saludos cordiales para todos. Yo tuve un maestro de psicología que terminó ido de la mente después que se pensionó. Pues imagínate luego escuchar todos los relatos, todas las historias. Alfredo manda saludos al psicólogo Emanuel Gómez. Dice, muy recomendable. Saludos desde el caluroso Cihuatlán. Edgar dice, Tocayo, ¿crees realmente que Morena pierde escaños en las próximas elecciones? Y con todo esto, ¿no? De Sinaloa y demás, y los que dicen que faltan.
0: No. En automático, no.
2: Yo también lo he pensado, o sea, ¿de crees que sea...?
0: No. Si la gente no hace lo suyo, si la oposición no hace lo que le toca, no va a pasar. En automático, no. O sea, que la gente... No, pues es que ya los denunciados, que ya es que Rochas, que van a caer más gobernadoras, en automático, ¿no? También las y los mexicanos tenemos que hacer la parte que nos toca.
2: Es que, Edgar, justo ayer lo estaba viendo de que ya mencionaban y lo ponían al nivel de Hezbollah y todo el rollo, sí, claro, de terrorismo. Entonces dije, caray, esto va serio. O sea, de para Estados Unidos ya estamos en ese nivel, entonces es algo serio. Y dije, bueno... El próximo año son elecciones, o sea, ¿van a raspar muebles estas declaraciones?
0: Hay quien cree que sí, pero a ver, Marvin, la gente de entrada tiene que salir a votar. Sí, y luego llega, el mero domingo, y pues es que tenemos que ir primero a misa, ¿no? Y saliendo de misa vamos al menudo. Y después de ahí, vamos a ir a hacer unas compras.
2: Ahorita está haciendo calor.
0: Mira, vamos a votar a la hora de la comida, ¿qué te parece? Pero... Y si a la hora de la comida mejor vamos a otro... No, es que vamos a comer primero y luego vamos...
2: Mal del puerco.
0: Se te hacen las 6 de la tarde, te cerraron la casilla y no fuiste a votar ni tú ni tu familia. Por poner un solo ejemplo, ¿no?
2: Sí.
0: Agrégale lo que venimos insistiendo en este espacio desde hace mucho tiempo. ¿Dónde carajos está la oposición en este país? ¿En dónde? Y también lo decimos cada vez que hablamos de este tema. Luego se enojan los de la oposición porque decimos esto, pero pues por mí que se enojen, yo no tengo ningún compromiso con ellos, ni con ellos ni con nosotros, pero ¿en dónde están? O sea, por eso digo, si la oposición no se organiza, si la oposición no es capaz de sacar candidatos serios, fuertes, bien evaluados, sobre todo alejados del crimen organizado y de la corrupción, olvídate, ¿eh? No va a pasar. En automático, Morena no va a caer y no va a perder la mayoría. ¿Por qué? Porque ellos también hacen lo suyo, ¿eh? Ellos también van a tratar de hacer lo suyo. Están tratando de hacer su control de daños, están tratando de que les pegue lo menos posible, que sí les está pegando, pues, ¿no? También. Tú les preguntas y no te hablan del tema, te hablan de cualquier otra cosa, ¿no?
2: Sí. Pero, sí, claro.
0: Pero pues se ocupa que la gente haga lo que le toca, ¿no?
2: Pues sí, para temas serios, personas serias, nomás. Acuérdense. Exacto. De eso. Dice por acá, Juana García, así es, los apagones siguen y la Comisión de Electricidad no baja los recibos. Saludos también para Adolfo García, un abrazo, que ahí anda trabajando en su oficina ahí en el Jardín Torres Quintero, para que les vayan a bolear los zapatos, bien bonito. Iván dice, también en la capital se va la luz seguido, justamente hoy como a las 6:15 de la mañana, tengo regulador para la TV y se escucha seguido cómo se cortan energía. A una conocida se le acaba de descomponer su refrigerador, no lo dejó abierto de pura casualidad como no sé quién.
0: A otra conocida.
2: Como en ese caso, ¿quién o dónde se puede levantar el reporte para que paguen lo que se descomponga? Obvio no lo harán, y sí, la luz cada vez más cara. Dice por acá Ángel, ¿cómo ven lo que dijo la gobernadora ayer, que estaba de acuerdo en que se recortaran las campañas? ¡Qué listilla!
0: Es que ese es otro factor, por ejemplo, ¿no? El oficialismo ahora intenta hacer lo que nunca impulsaron como oposición, ¿no? Por ejemplo, partiendo de ahí. Uh-huh. Es que Colima tiene 90 días de campaña por la gubernatura. Puede ser cierto que sea mucho, puede ser cierto. Pero pues le puedes cortar los billetes también, ¿no? A lo mejor en lugar de la donación, ¿no?
2: Exacto.
0: Ahora,
2: eso no.
0: ¿Qué tiene que ver la campaña si ya vimos que no la respetan? O sea, si ya vimos que no respetan los tiempos de campaña.
2: Pues para no dar oportunidad a las reacciones, ¿no?
0: Probablemente, ¿no? O sea, eso puede ser, y pueden ser muchas más.
2: Sí.
0: Pero insisto, Morena, el oficialismo...
2: Pues ya empezó antes.
0: Pero están haciendo lo que les toca, ¿te fijas? O sea, ellos están acomodando el tablero y lo buscan acomodar a su conveniencia. Por eso te digo, no va a ser en automático...
2: Ay, no, qué complicado.
0: Que caiga el sistema. No, claro que no. No, eso no va a pasar. Si la ciudadanía no se aplica... Y ojo que no estamos ni echándole por ni a uno ni a otro. Por ejemplo, lo que decimos hoy en nuestra editorial. O sea, ¿cómo seleccionar un buen perfil para que sea candidato opositor o candidata a la gubernatura? Uh-huh. Ahí andan el PRI, el PAN, Movimiento Ciudadano, el Verde y los que se te ocurre y anexes que quieren hacer una alianza opositora. Pero todos los partidos dicen, ah, sí, pero el candidato lo pongo yo porque yo tengo a la mejor.

0: Ok. Vamos a una elección primaria. Que nos ayude el Instituto Electoral, que nos ayude el INE a organizarla. Y entre esos tres perfiles hacemos una elección primaria en donde hacemos debates, en donde hacemos campaña inicial, en donde hacemos pues propuestas y demás, y que esté abierta a que toda la ciudadanía participe y toda la ciudadanía vote. ¿A poco no entusiasmaría esa participación?
1: Ay, pues quién sabe.
0: Al menos despertaría a la gente que, oye, pues ya al menos hayan haciendo algo, ¿no? Pone tú, dices, quién sabe si entusiasme. Lo que sí te va a dar es legitimidad, que al menos se escogió en un proceso abierto, bien hecho, no en un dedazo disfrazado de encuesta.
1: Ay, pues quién sabe, yo nada más estoy esperando el próximo año y me da una reverenda flojera. 312-2320-997 para que dejen ahí sus mensajes, comentarios y opiniones. Nos vamos un corte y volvemos.
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6: 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Eso. Ahora vamos con la entrevista.
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7: Son las 7 de la mañana con 42 minutos. Ya tengo la línea telefónica a una vecina, así vamos a decirle, la vecina de una de las colonias afectadas en Villa de Álvarez, sobre este tema que han sido los apagones de energía eléctrica, los cortes de luz que a últimas fechas les han afectado mucho allá en Villa de Álvarez principalmente. Vamos a saludarla primero. ¿Cómo está, vecina? Buenos días.
8: Hola, buen día, Conde. Muy bien.
7: Gracias por tomarme la llamada. Platícanos un poquito, ¿de dónde eres vecina tú y qué situación están viviendo?
8: Bueno, pues yo soy vecina de la colonia Puerta de Rolón, ubicada en Villa de Álvarez, ahí a un costado de la Pesatera. Y fíjate que desde hace muchos meses estamos batallando con la energía eléctrica. Tenemos apagones, la luz sube y baja, se nos han descompuesto aparatos, hemos hecho reportes a la Comisión Federal de Electricidad, y hasta el momento no ha habido una respuesta favorable. Van, hacen movimientos en los transformadores, hacen, según ellos, arreglos, pero pues no duran. Esta semana hemos estado 4 días con apagones en las noches, tardan en volver la energía, la semana pasada igual 3 días. Toda la noche de hoy en la calle Higuera Marítima, la mayoría de los vecinos siguen sin luz. Toda la noche la pasaron sin luz, y pues imagínate los refris con la comida echándose a perder, el dormir sin el ventilador, sin el aire acondicionado, es pues una pesadilla.
7: Realmente es una pesadilla, como bien lo dice, vecina. Oiga, dice usted, a ver si le puede bajar tantito a su radio, por favor, para que no nos haga para que no se vicie la comunicación, nomás tantito, gracias. Dice usted que usted está en Puerta de Rolón. ¿Tiene conocimiento de que esta situación se esté presentando en algunas otras colonias del municipio?
8: Claro que sí. Fíjate que no sé si lo que nos abastece nosotros de luz, qué tantas colonias abarque, pero cuando se ha ido la luz en nuestra colonia, se va en la reserva y en colonias aledañas. Porque pues hablando con gente conocida, resulta que los mismos días que nosotros tenemos apagones o no tenemos luz, también les pasa a ellos. No sé si ya no es suficiente porque las colonias han crecido demasiado para allá o qué es lo que está pasando, pero nosotros estamos teniendo muchos inconvenientes con la Comisión Federal de Electricidad. No nos resuelven, hacemos el reporte, si algún otro vecino quiere reportar, pues nos dicen que es el mismo número de reporte y ya se hizo, y pues hay que esperar, y pues nomás no hay solución. Y el recibo de luz cada vez llega más caro. El problema es que en esta ocasión varios recibos de luz llegaron al doble.
7: A ver, póngame un ejemplo. Anteriormente pagaban, ¿qué? ¿300, 500 pesos al mes?
8: Personas que pagan 500 pesos, esta vez les llegó más de 1,000 pesos de luz.
7: Caray, y no hay explicación, en serio, vecina, no les dicen nada, ya buscaron hablar con la gente de Comisión Federal, digo, más allá de oiga, reporta el 071, oiga, mande su reclamo por WhatsApp, ¿ya intentaron algún acercamiento de otro nivel?
8: Fíjate que, aparte de los reportes, ya un vecino se comunicó, y nos piden que para que nos puedan tomar en cuenta, hagamos un oficio, que es lo que vamos a elaborar, con firmas de toda la colonia. Y pues invitamos a las demás colonias a que también se unan a esto, porque si seguimos en esta situación, pues nadie nos va a hacer caso ni nos va a resolver. Tampoco vemos por parte del ayuntamiento que haya alguna respuesta a las quejas que se dan, porque sí se ha reportado por parte de cuando está el comité de la colonia, y pues no hay alguna respuesta favorable para nosotros.
7: Me decía que tiene varios meses, en el caso de usted o de vecinos que usted conoce, ¿desde cuándo, desde qué mes más o menos empezaron a aparecer esta problemática?
8: Han sido más frecuentes de enero para acá.
7: Wow, de enero para acá, y más frecuentes, o sea que ya los tenían desde antes también.
8: Sí, pero ha habido días enteros, por ejemplo en marzo, a finales de marzo hubo un día completo que estuvimos sin luz, durante día, durante noche, regresaba unos 10 minutos, se volvía a ir 4 o 5 horas, y así estuvimos padeciendo todo el día. Imagínate también los que trabajan remoto de su casa, que es importante el internet, imagínate gente que está conectado a una máquina de diálisis,
7: claro,
8: y necesita la luz, los que tenemos niños y para dormirlos con este calor, zancudos, o sea, la verdad es una pesadilla estar batallando con esto, y más si uno está pagando sus recibos a tiempo.
7: No, la verdad es que es complicadísimo, ¿eh? No me imagino para pasar una noche, por ejemplo, en estas condiciones climáticas que tenemos hoy en día, en estas últimas semanas, con los calorones en los que no pueden ni encender el ventilador, ¿no?
8: Pues súmale que varios de nuestros aparatos electrodomésticos se han descompuesto a causa de esta situación, y pues ¿quién responde por ello? Nadie.
7: Platícame un poquito sobre esos aparatos que se les han descompuesto. ¿Qué platican los vecinos?
8: Pues los vecinos están muy molestos porque no solo son televisores, también son lavadoras, refrigeradores, ventiladores, aires acondicionados, pues que no son aparatos baratos y que pues sí son indispensables en el uso diario de nuestro día a día.
7: Wow. Oye, vecina, ya para concluir, y porque entiendo que traes también ahí tu trabajo, ¿qué estarían pidiendo ustedes? Más allá de este oficio que van a hacer, que van a entregar en Comisión Federal, ¿qué llamado harían a las autoridades? ¿A quién le pedirían que intervengan? ¿Qué llamado hacen?
8: Mira, creo que en primer lugar, Comisión debería de venir a hacer una revisión exhaustiva de cuál es el problema o el origen de esa situación. Si de plano lo que tienen de transformador o no sé qué sea lo que tengan ahí funcionando no está abasteciendo al número de personas o a la demanda del consumo energético, pues que solucionen eso, que tengan que poner un transformador nuevo o dividir ya las colonias, no sé qué sería ahí lo que ellos necesitan. Y aparte, que el ayuntamiento también preste atención a estas cuestiones, porque la colonia ha sido entregada en partes, porque todavía se está construyendo la parte norte, pero es como cuando una constructora, pues ya pagó y pues hay que se arreglen. Y nadie se hace cargo de este tipo de situaciones. Somos más personas las afectadas y pues no se vale.
7: Claro. Vecina, pues estamos en contacto. Nosotros vamos a moverle también acá por nuestro lado ante las autoridades, a ver si logramos obtener alguna opinión de la gente de Comisión Federal, alguna opinión de la gente del ayuntamiento, a ver qué nos dicen. En tanto, pues mandarles un abrazo muy muy solidario, muy fraterno, ojalá que les sea leve. Yo sé que es complicada la situación, pero dentro de todo lo que cabe, ojalá que se vaya solucionando el tema, y cualquier cosa, tienen mi número personal, estamos en contacto, ¿sale?
8: Muchísimas gracias por su atención.
7: Un abrazo, saludos para todas y todos. Pues ahí está, ahora sí que literal, el infierno que están viviendo miles de familias en Villa de Álvarez. Nos decía ahorita la vecina de la colonia Puerta de Rolón, yo recibí quejas ayer de la colonia Patria, recibí quejas de la zona norte de Villa de Álvarez también, recibí quejas de Real Hacienda, recibí quejas de la zona de Bugambilias, perdón, y también seguramente de muchas colonias más. ¿Qué carajos está pasando? ¿Por qué se está yendo la luz? Ahora resulta que lo que alguna vez se presumió como una empresa de clase mundial, la Comisión Federal de Electricidad, que me acuerdo que nos la presumían así en el gobierno de Enrique Peña Nieto, pues ahora está convertida en un chiste. ¿O en qué momento se dan este tipo de situaciones? Imagínese usted con los fregados calorones que tenemos ahorita, pasar la noche sin un ventilador. A ver, uno como sea, ya está viejo, la aguanta, dices, dentro de lo que cabe, vamos a pensar en los niños, en los chavos, en las infancias.
3: Pero las criaturas.
7: O sea, ¿en serio? ¿Literal? ¿Cómo? ¿No? O sea, es inhumano lo que está pasando. Ojalá que alguna autoridad se digne en darle una explicación primero a las vecinas y a los vecinos y que luego la hagan pública, ¿no? Porque al parecer, digo, si nos decía la vecina ahorita, de enero a la fecha se ha agudizado el problema, pero ya venía también desde antes, han tenido días completos sin energía eléctrica, ya se les descompusieron televisiones, ya se les descompusieron aires acondicionados, ventiladores, refrigeradores. ¿Y quién se los va a pagar? ¿Quién se los va a reponer? ¿Cómo se va a resolver este tema? Y por lo visto, pues, la Colima no es el único estado que se encuentra en esta situación, ¿no? Acabamos de ver lo que pasó con la gobernadora Marina del Pilar, ¿no? En Baja California. Que negaba que hubiera... Porque ya ve que en este gobierno... Ya ve que en la transformación no le llaman a las cosas por su nombre, ¿no? O sea, van a decir que no son apagones, van a decir que no son cortes de energía. Van a decir que son lo que usted quiere y mande. Suspensiones temporales del servicio. O alguna jalada así con la que seguramente van a salir. Cuando la verdad, en las condiciones en las que vivimos actualmente, no tener energía eléctrica se convierte en un tema de salud y de derechos humanos, así de sencillo. Marvin.
6: Vamos a escuchar las opiniones de la gente, como Ulises García, que dice que hubo 4 apagones en la Colonia Real del 6 en Villa de Álvarez. Monse dice que también, bueno, en Puerta, dice que en Puerta de Rolón los aparatos electrónicos se descomponen. Alejandra Cebes está molesta. Porque hablando de tiempos de campaña que no respeta nada, que le llegó ahí un panfleto de Rossi, dice, ¿no?, que estaba prohibido y que vive por Esmeralda Norte, y le llegó ahí volantes. Jonathan dice que, buenos días, hijos de la noticia, a Conde, a Viri le están promocionando como Indira, pero si sigue el mismo camino, no creo que la gente la elija como nuestra gobernadora. ¿Viri?
7: Bueno, pues sí se anda prohibiendo todos, ¿verdad? Pero no.
6: Pero Viri.
7: Es que bueno. Ya hay bardas de Esbiri también.
6: Y ¿a poco?
7: Sí.
6: Oh, ya no entiendo. Pero bueno, pues ahí está la opinión de Jonathan. Humberto dice que en Real de Caná, Santa Fe y Colinas del Real es lo mismo con la luz. Paulina Solís dice que tiene el mismo problema, vive en Patria, en la colonia Patria.
7: Sí, Villa de Álvarez también.
6: Dice Flor Bueno, Flor Bueno, ahorita voy a compartir tu reporte, ¿cómo de que no? Con el Brian Héctor dice en Colonia Palo Alto que la misma situación. José Luis dice que en Villa Bugambilias por la exhacienda del Carmen, que son apagones de segundos. Ceci dice que en Tulipanes, que ayer fueron 4 o 5 apagones consecutivos. Alejandra Vallardo dice que en la colonia Las Colinas, al norte de Villa de Álvarez, está pasando lo mismo. Hacen el reporte y curiosamente ya hay reporte hecho y los recibos en aumento. Ame dice que los bajones son constantes. En mi caso, el recibo de luz llegó de $1,000 más. Antes pagaba lo mucho 450 y ahora 1,500.
7: ¡No manches!
6: Dice, por más que nos quejamos como colonia, no resuelve. En Colonia Lindavista, esto en Vista Bugambilias. En Adesna también dice que ella pagaba 600 a 1,000 cuando mucho de la luz, y este último le llegó en 1,785. Pero a la CFE no le ganas, dice Miguel Pérez, que también en la colonia Francisco Zaragoza, aquí en Colima, tiene la misma situación, que entregaron un oficio como el que comentó la entrevistada, pero que no han tenido respuesta. Alguien también nos dice que los cortes de luz y el aumento en el costo es en todo Colima y Villa de Álvarez. En el fraccionamiento Las Palomas, al lado de Bodega Aurrera Benito Juárez, es una quejadera, es que puso mucha azul, una quejadera del mismo problema de luz que se va todos los días, se descomponen lavadoras, refris y demás. En diciembre para acá ha estado aumentando bimestralmente el costo de la misma y no queremos ver cuando llueve se pone peor los cortes de luz, exacto. La época de lluvias. Dice Adolfo Leal, arriba los vecinos de Puerta de Rolón, bien quejosos, pues como Tulancingo. Sosa dice, oigan chicos, reportarles el alumbrado de la entrada de Bosques del Sur hacia los edificios nuevos del Bienestar. La arquitecta de Vivamex no hace caso a todo, dice que sí, pero no hace nada, le echa la culpa al ayuntamiento y el ayuntamiento dice que no está municipalizado. Cecilia, por su parte, pregunta, bueno, ¿y el Arco Sur para cuándo? Dice, ajá, sí, la luz, pero el Arco Sur, ¿por qué no lo abren?
7: Mañana se cumple un mes, Marvin, mañana se cumplen 4 semanas.
6: Dice, de 3 filas se tiene que hacer una. No sé el gobierno qué afán de no inaugurarlo y no aperturarlo, solo causando molestias a quienes debemos de transitar por esta vía.
7: Te digo, ¿dónde? ¿En manos de quién está?
6: Sí, pues, Georgina también dice que en Vista Bugambilias hay muchos apagones. Bueno, ahorita seguimos con los reportes que llegan y llegan y llegan al 312-2320-997. Nos vamos un corte y ahorita volvemos.
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6: Son las 8 de la mañana con 2 minutos y vamos a leer rápidamente algunos mensajes. Una disculpa si no, ¿alcanzan a salir al aire?
7: Si se va la luz.
6: Ajá, si se va la luz y no cargaron su celular.
22: Ya nos pasó una vez.
6: Si de por sí se quedan aquí para el internet y el aire acondicionado.
7: Imagínate que se vaya, Marvin.
22: Ojalá se vaya para que se ahuyente.
6: Adrián, que le mandamos un saludo, dice que en Higueras del Espinal también está el problema de la luz. Jorge Aguirre dice que en Puerta de Rolón siempre se ha ido en ratos y, como dice, también horas y días completos, y reportan y dicen que están trabajando en eso. Gladys dice, parece chiste, los apagones descomponen los aparatos más los que se deben tener conectados todo el tiempo. Podría ser una pequeña pero cara lista. Dice también alguien por acá que en el Polideportivo de la Villa nos dieron una charla de las colibecas y nos dieron tarjetas y papeles con el nombre de Rosy. Ándale. Marlene.
7: Qué vas.
6: Aprovechando. Ponle ahí un espacio. Marlene dice que en Valle del Sol también el mismo problema. Víctor Manuel dice que en el fraccionamiento Arboledas, lo mismo que Jorge García nos dice que en Arboledas también sucede eso. Dice la reserva y apagones, por favor, ayúdenos, por favor. Ay, ojalá pudiéramos nosotros, pero nada más pasamos el reporte. Gael Sandoval dice, a mí me salió el recibo de diciembre el 3700, fui a CFE, me dijeron que la revisión en caso de que determinen que el problema no es de la comisión, te cobran 509. Si eso problema es de ellos, no tiene costo. Adivinen de quién fue el problema según ellos. No, dinos, Gael, por favor. En Juana García dice que en la colonia Buenavista, Clara Díaz dice que pagaba 250 cuando mucho. Este bimestre me llegó de casi 500 pesos. Pues nomás tiene prendido el refri, entonces nomás 250, ay, como quisiese. Pero bueno, dice Elizabeth, en la comarca también hay apagones. Oscar Munguía dice, esos apagones provocan que suba el costo de la luz porque todos los aparatos calan más luz a la hora de encenderse. Que tengan buen día. A desconectar los aparatos que no necesitan estar conectados, como su cargador. Dice también que siguen las precampañas de Morena. Diputado regalando plátano de exportación.
22: Ay, yo ocupo plátanos para quiero. Los licuados y la dieta. Mi ¿nos pueden traer tantitos?
6: Oigan, ese plátano, acá no, mande. Pues es de exportación, el plátano Chiapas. El diputado Álvaro, bueno, muchas gracias. Nada más díganos en dónde están repartiendo para ir.
7: Sí.
6: Cintia dice, la comisión de cambio por debajo del agua de razón social desde hace como unos cinco o siete años, quien tenga algún recibo viejo se va a dar cuenta que debajo del logotipo cambió ahí abajo unas letras que tienen, yo lo confirmé. Felipa dice que yo vivo en Infonavit y en toda la cuadra les llegó caro. Roger también, ya nada más digo que no se les olvide. Cernas dice, oda la imprudencia aquí manda una foto que ahorita vamos a checar porque tarda mucho en descargarse aquí en nuestro WhatsApp. Porfirio Díaz, vuelve Porfirio Díaz. Sí. Y ponle que un vecino quemó basura en un terreno y quemó un poste de Telmex y ¡pum! Se quedó sin internet, parte de Puerta de Rolón también. Ándale. Dice, aquí estoy atorado en Arco Sur, no avanzamos, nadie hace nada. May Palomares, ¿cuándo vamos a empezar a ver los muros? Es Edgar, es Vadillo, es Conde. Ya mero.
7: No, por favor.
6: Dice, por acá Iván Dávila, bienvenido a los apagones del bienestar. Los ciudadanos deberíamos hacer un esfuerzo en nuestras economías, poner paneles. Así dejamos de pagarle a CFE y a ver qué harán cuando la mayoría del pueblo tenga autoconsumo eléctrico.
7: Pero fíjate que digo, la propuesta es interesante para reducir el pago, ¿no? Uh-huh. Pero con paneles o sin paneles, la luz se sigue yendo, ¿eh? Igualito. O sea, los puedes poner. Uh-huh. Te va a salir más barato, eso sí. Pero si hay fallas en el sistema, la luz se va a seguir yendo.
6: El capitalista Playadura dice, los gobiernos comunistas son bien conocidos por no invertir en nada específicamente y en primer lugar en mantenimiento, pone en mayúsculas, mantenimiento, ay, eso, mantenimiento en todo. Rodrigo dice, confirmo, la reserva se fue 4 veces y el recibo nos lo dobletearon. Aparte de la energía, acá en la reserva también se va el internet en el celular. No tiene que ver lo que están haciendo en Montilla de casualidad. Montitlán quiso decir. Preguntan ustedes como medio, ¿qué orientación nos pudieran dar respecto al reporte? ¿A dónde se puede escalar esta situación en la CFE? Pongo de ejemplo, está la Procuraduría del Consumidor, la Condusef, y en este caso, ¿quién ofrece este servicio y no se da de la manera adecuada? ¿Con quién se puede quejar o quién los puede regular?
7: A ver, yo no quiero sonar a que los está uno
22: defendiendo.
7: No defendiendo. Alborotando, exactamente. Okay. Pero aquí hemos comprobado que cuando la presión social escala, es cuando los gobiernos se ocupan más del tema. Esa es una realidad. Ahora que se quejan con toda la razón del mundo, por ejemplo, del Arco Sur, lo acabamos de ver con el Arco Norte, ¿no? Cuando empezó uh-huh. la presión social de, oye, pues ya ábranlo, oye, pues qué onda, oye, pues ya está listo. Cuando fue aquel y se les metió
6: el balagardo ese que se metió
7: un sábado en la noche y literal lo inauguró, dijo, aquí estoy, ya está listo, ¿por qué no lo abren? Y empezó a escalar la presión social. Vimos que el gobierno era, le metió turbo y dijeron, oye, pues vamos abriéndolo ya, como sea, no va a poder venir el presidente.
6: Y a medias, porque siguen trabajando.
7: Y a medios chiles, exactamente, sí. Ahí está. Yo creo que en casos como este, lo que se ocupa es subirle de intensidad al tema de la presión social, insisto, sin que suene a que uno está
22: incitando
7: a ello, ¿no? O sea, diciéndolo con la responsabilidad del caso. O sea, pero sí creo que si Comisión Federal ya no te resolvió, por más que les toque a ellos, si Profeco es una fregada ventanilla ahí en 20 de noviembre, uh-huh. pues ¿qué te va a resolver? Pues tienes que empezar a tocar puertas en otros lados, ¿no?
6: Sí.
7: O sea, desde el mismo ayuntamiento, que a lo mejor algo podrá hacer en temas de oiga, pues mal, y dirá la maestra, hey, no sé, ¿yo qué? Maestra, pues usted es la alcaldesa del municipio afectado, en este caso Villalbaz, y a lo mejor usted puede abanderar la causa de las familias que están afectadas y llevarlas a otro nivel, ¿no? O buscar el acercamiento con el superintendente de la Comisión Federal aquí en Colima, incluso ir a tocarle a la gobernadora, oiga, mi gober, pues sabe que ya está aquí el tema, nadie nos resuelve, pues échenos la mano usted que es la gobernadora. Y ya seguramente ella los canalizará con algún secretario, con alguna secretaria, para darle seguimiento al tema, ¿no? O sea, porque no es un tema sencillo. A ver,
6: no.
7: Un tema de este tipo es un tema de carácter social, evidentemente. Y aquí estos son los problemas que sí pueden escalar de manera significativa. Y estos temas son los que creo yo que la autoridad tendría que entrarles, pero de ya, a resolverlos de manera inmediata, en donde se le pueda dar una respuesta a la ciudadanía, que la ciudadanía sigue pagando su servicio y no lo recibe a cambio. Y por el contrario, lejos de que le hagan los ajustes a la baja por los días que deja recibir el servicio, no, le están cobrando más. pues por donde quieras verla es una mentada de madre.
6: Sí, sí.
7: Por donde le quieras ver, ¿cuántas colonias has mencionado? ¿Cuántas?
6: Un montón. Yo creo que aquí, lo primero que debemos de hacer, pasárselos al Brian.
7: ¿Ese es otro?
6: Todo al Brian, un saludo, Brian.
7: O sea, que el Brian jale también, ¿no? O sea, y también que pues, le diga a su jefe, ¿no? Oiga, ¿qué? Pues mire lo que está acá, ¿no?
6: O sea, pero es en la villa.
7: Pero también es de Colima, ya se
6: le bueno, sí, pues.
7: De Colima. O sea, la verdad es que, a ver, insisto, y en el tema de autoridades, si la Comisión Federal no te resolvió nada, que es a la que le toca, empiécenle a timbrar a las demás, ¿no? ¿Y qué se ocupa? ¿Qué creo yo que se ocupa? Eso, presión social, organizarse bien los vecinos, las vecinas afectadas, ir un día a decir, oiga, ¿qué onda? Para que vean cómo avanza rápido.
6: Exacto, exacto. Ay, llegan y llegan mensajes, espérenme.
7: Fíjate, en lo que tú los acomodas acá, yo le doy lectura a algunos también. Me dice por acá, Arturo, parece Venezuela. Dice, parece que estamos en Venezuela. Y por acá me...
6: Yo no he ido a Venezuela, no puedo decir eso.
22: No puedo opinar.
6: No puedo opinar.
7: Me dice otra persona, Tony, dice, buenos días, Edgar. Así es, ayer precisamente, nuevamente en la noche, 3 apagones en la colonia Puerta de Rolón. Un vecino, evidentemente, de aquella colonia.
6: María Rivera dice que la colonia La Reserva desde ayer no hay luz, que hizo el reporte que ya había uno hecho y ya que estaban revisando. Jorge Luis dice que vecinos de ayer, nada más en Colinas del Sol. Ahorita checamos las imágenes porque te digo que tardan un poquito en descargarse. Una disculpa a mi estimado Inge. Dice Félix, con tanto apagón, Yuri programó una gira a Colima, Yuri la menos. Dice por acá alguien, Iliana, en la colonia Real de la Floresta rumbo a Licenco en Cuauhtémoc la situación es similar, fíjate, es constante los bajones de luz, ya se ha descompuesto el transformador en varias ocasiones y tardan más de 12 horas en realizar el cambio. Cuco dice que las campañas a todo lo que da y no pasa nada, es un dineral lo que están gastando en panfletos, imagínate todo ese dinero si lo utilizaran para lo que presumen que están apoyando. Folletos, pintas, dice, qué poca manera de gastar lo que no es suyo. Ah, pero la gente los defiende a capa y espada por unas monedas. Por unas monedas.
22: Por unos Aguilar, plátanos.
6: Por unos plátanos. Ay, no, eso sí se me antojó, oh, plátano.
7: El plátano sí aguanta, la neta.
6: Para los dolores musculares. Dice Adolfo, otra vez, dice, lo que más coraje da es que no dicen por qué está fallando la luz, la culpa es de Bartlett. Daniel Martínez, la 4T decían que no iba a subir la luz, pero este bimestre lo comparé con el del año pasado, tuvo un incremento del 18%. Blanca Molina dice que también residencial Tulipanes, 3 veces se fue. Cuando más calor hace a las 10 de la noche, no, a todas horas. Alex dice que reporta que tiene calor, gracias por su atención. Ya empezó el calor, mi estimado Alex. Ya no vayan a clases, ya mejor, digo, de veras, te me hace que
7: ya
6: se
7: tienen razón. Ya dijo Mario Delgado que no hace nada después del 15, ¿no?
6: Ya no vayan. Dice por acá Elizabeth que la colonia Puerta de Rolón todos los días a partir de las 10 de la noche se va la luz cada 15 minutos.
22: Tenemos una llamada, Marvin, ¿nos das chance?
6: Pues bueno, ok, vamos a ver.
7: A ver. Bueno, buenos días.
0: Sí, buenos días.
7: Está al aire, dígame.
22: Bueno.
6: Bueno, pues es que le asustaste tú diciendo que estaba al aire.
7: Bueno, ahorita que nos marco otra vez, si quieres, la tomamos fuera del aire. A ver.
6: Espérame. Es que tengo que acomodar esto. Miguel Moreno dice, no empiecen con la presión social acerca de la inauguración del Arco Sur. Parte de todo el desperfecto del Arco Norte es causa de lo mismo. Kevin Calleros dice, con paneles se necesita una batería para poder tener cierta independencia de CFE. Hay sistemas de una marca que comienza con Eco, que tiene un sistema completo de baterías. De alto rendimiento para poder guardar la energía generada por paneles. Si cierto. Solo tienes los paneles, solo sirve para bajar el consumo.
7: Cierto.
6: Dice también festejando que somos 50 millones como si no fueran la única empresa de luz, dice Marlene. Hay reporte de maltrato animal por la calle Matamoros a la altura del número 35. Tienen 2 perros en la azotea y mal comidos. ¿No será lo regalado? No, no es cierto.
7: Es lo que te, no estoy mandando tú tus propios mensajes.
6: No, no, no.
7: O sea, no estés mandándote tus propios mensajes.
6: Bueno, acá nomás los tienen encerrados. Oye, no, pero también es maltrato animal, ¿no? O sea, que los tengan ahí en la azotea.
7: Eres como
6: Leonel, no, pero como no, así en Matamoros, al todo el 35.
7: Quieres dar el pase, meter el gol, ponerte el portero y sacarlo.
6: Y manda una foto y se pasa en la tarde en pleno sol. No tiene techo ni nada. Ahorita voy a guardar esto. Se me hace bastante grave y desagradable esto. César Murguía, con el apagón, ¿qué cosa sucede? Vénganse a vivir a Bosque Cerreal, aquí no nos cortan la luz. Mira, mejor ni digas, César.
22: ¿Dónde es esa colonia? Ah, ya sé dónde.
6: Dice por acá el señor Hernández, el día lunes me entrego el recibo de luz el trabajador de CFE, ya que yo estaba en mi cochera y cuando vi que llegó de 1200 le comenté que qué había pasado, por qué tan caro, que siempre me llega de 520, máximo 550. La respuesta del trabajador es cosa del gobierno, no de nosotros, dice.
7: Pues sí, eso sí.
6: Dice también Gustavo, lo curioso es que ninguna colonia con problemas es zona norte. Así lo puso. Lidia Hernández, X, opinar, he mirado que en ocasiones no están haciendo nada y para los vehículos hasta una hora y me ha pasado, nadie hace nada. ¿En dónde? Ah, en el Arco Sur. Y en base a la CFE, ocupan un paro nacional, que todas las colonias afectadas apaguemos por lo menos 4 horas al mismo tiempo, a ver si no se mueven. Y todos van a decir, ay, ¿por qué voy a apagar?
22: Pero...
6: se necesita trabajar
22: 4 horas.
7: Habría que replantearlo.
6: Dice, hola, buen día, mensaje para Chuy Dueñas, haz paro con los apagones de luz que estamos teniendo en Villa de Álvarez, porfa. Dice Leti Ábalos, también dice, gracias y saludos, Conde Dana. Con respecto a los apagones en la colonia Rivera del Jazmín y Andrés del Jazmín, tenemos el mismo problema. Aquí dice Andrés.
7: Es Colima, fíjate esos.
6: Aumenta el recibo, ha llegado con un incremento. Gracias y saludos, buen día, Rafa. También dice Gaby Ceballos, saludos, ok. Tim, dice también por acá, perdón, se me mueve, es que van llegando y me hago bolas. Dice también Chuy, haz paro con los apagones. Carlos Romero, sé que no es tema de CFE, pero también se tiene un tema preocupante en el trayecto de Colima-Tecomán. No existe preocupación por parte del gobierno y concesión para controlar el tráfico. Ah, de veras, el tráfico en la autopista. Alejandra dice, esos perritos de la calle Matamoros en Colima, es cierto, tienen años esos perritos ahí, cuando llueve, ahí están bajo la lluvia. Oye, buen tema. Eso también para platicar. Sí. Dice, los reportes son de Colima y Villa de Álvarez, o puede ser de Cuauhtémoc,
7: donde sea. Como quieras, hombre.
6: Y así de, híjole, ahí no.
7: Sí, no, a ver, la comisión
22: para
7: es la
22: no
7: misma.
22: Llegamos.
7: El proveedor es el mismo, Comisión Federal de Electricidad.
6: Exacto. Son las 8 de la mañana con 18 minutos. Dejen sus mensajes, comentarios y reportes al 312-2320-997. Pues para ver cómo se puede resolver este problema, nos vamos un corte y regresamos con la siguiente entrevista.
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26: 8 de la mañana con 23 minutos. Desde muy temprana hora, nos acaba así ahorita, antes de iniciar la entrevista. Anda jalando la diputada. Porque viene desempacada desde Manzanillo, mi querida Andrea Naranjo. ¿Cómo estás, diputada?
27: ¿Qué tal, Edgar? Con el gusto de saludarte a ti, Marvin, también, por supuesto. Gracias por la invitación.
26: Gracias. Qué bueno que viniste.
27: Efectivamente. En este perfil, dijeron, madrugamos, todos los días nos levantamos a las 6 de la mañana, pero hoy especialmente para poder venir con ustedes nos levantamos a las 5 de la mañana para poder acompañarles. Y por supuesto siempre es un gusto compartirles lo que estamos discutiendo en el Congreso del Estado, actualizarles e informar a la ciudadanía sobre todo.
26: A ver, tú eres la coordinadora del grupo mayoritario, del grupo parlamentario de Morena, y en consecuencia eres la presidenta de esto que se conoce como la Junta de Coordinación Política, o sea, la que manda ahí en el Congreso, por llamarlo de alguna manera, la que coordina los esfuerzos, pues. Y un tema que a últimas fechas ha empezado a salir, porque también va contrarreloj, hay que decirlo, así es la reforma electoral. ¿Va a haber reforma electoral en Colima?
27: Sí, efectivamente, compartirles que este lunes, quienes integramos la bancada Sigamos Haciendo Historia, Morena, PT, Verde, Nueva Alianza Colima, presentamos esta iniciativa de reforma a nuestra constitución local con el objetivo de armonizarla, derivado de las minutas que aprobamos en el 2025, sí, relacionado con el nepotismo y no reelección electoral, y en este año con la minuta del famoso Plan B, uh-huh, que remitió nuestra presidenta, la doctora Claudia Sheinbaum Pardo. Efectivamente, tenemos como fecha límite para la discusión o armonización de esta reforma el 30 de mayo. Uh-huh. La presentamos este lunes y fue remitida a las comisiones de estudios legislativos, puntos constitucionales, ¿qué?, en la cual se aprobó por sus integrantes. Tu servidora forma parte de esta comisión y el día de hoy se está planteando la discusión en el pleno. Estaremos iniciando la sesión a las 11 de la mañana y se plantea que tengamos esta discusión. Decirte que, bueno, esta reforma es una reforma muy completa, porque, como ya lo mencionaba, contempla el tema de nepotismo y no reelección, y al mismo tiempo todo lo que implica el tema del plan B. En el año pasado, ustedes recordarán, había un amplio respaldo por parte de las y los mexicanos, que estaban aproximadamente un 80% de los mexicanos estaban a favor de restringir el tema de que familiares de políticos pudieran participar en la elección inmediata, posterior, y al mismo tiempo también estaban en contra del tema de la reelección. Y atendiendo este llamado del pueblo de México es que se plantea esta reforma, fue aprobada y pues nos toca hacer lo propio aquí en el estado de Colima. Y en el caso del plan B, pues bueno, ya lo hemos platicado anteriormente, tiene que ver con poner un tope presupuestal al gasto en los congresos locales, equivalente al 0.70% de la totalidad del presupuesto del estado. Asimismo, poner un tope en el número de síndicos, síndicas y regidores, regidoras en los cabildos. Cabe mencionar que a nivel nacional hay grandes disparidades. En el caso de Colima, quiero hacerlo del conocimiento público, aunque quizás ya lo dominamos algunos. El poder legislativo de Colima es el más austero de todo el país. Pero no así el caso de otros congresos locales. Nuestro presupuesto llega al 0.58% del presupuesto total del presupuesto del estado.
26: O sea que en teoría no tendrían problemas ustedes.
27: Exactamente, estamos incluso en un 0.12% abajo de lo que plantea esta reforma, este tope. Y en el caso de los regidores, plantea un tope de 15 regidores, y en el caso de Colima no rebasamos los 11 regidores.
26: No hay ningún municipio que tenga esa situación.
27: No, es correcto. Y tampoco tenemos más de un síndico o síndica. Okay. Y hay otros municipios que sí están en esa situación. Y también se está planteando dentro de esta reforma el que se puedan reducir los tiempos de campaña de la gubernatura para homologarlos a 60 días, así como están el periodo de campaña de diputados locales. Es decir, ahora lo que se está planteando es que se reduzca de 90 días a 60 días la campaña de gobernador. Y pues bueno, esto es muy positivo porque hay una reducción o hay ahorros en el tema del gasto en las campañas electorales, y al mismo tiempo pues no enfada uno a la ciudadanía, porque pues ya quizás nuestro estado no es tan grande geográficamente. Sí. Consideramos que perfectamente 60 días es suficiente para hacer campaña en el estado.
26: A ver, yo siento que ahí es donde va a dar Troya. Te soy honesto.
27: No lo sé.
26: Hoy lo decíamos hace unos minutos, porque el tema de el ajustar, el recortar los tiempos de campaña, no precisamente lo ven iguales, creo yo, todos los partidos políticos, ¿no? Porque así como a unos se les va rápido, a otros a lo mejor dicen, no le cortes, ponle más, ¿no? Pero dependiendo de cada quien. ¿Hay consensos? ¿Se sociabilizó esta reforma? ¿Se platicó? ¿Hicieron su chamba? ¿Platicaron con los demás coordinadores?
27: Sí, fíjate que tu servidora, tuve diálogo con las y los coordinadores de los grupos parlamentarios del PRI, PAN, MC, y decirte que se les hizo saber de la presentación de esta iniciativa, se les socializó el documento. Yo misma hablé con ellos respecto a esta reducción. Yo espero que se sumen. En el caso del PAN, bueno, me dijo el coordinador del grupo parlamentario que él consideraba que esto en principio podría tener viabilidad. No le ve ningún impedimento por parte de su grupo. Sin embargo, bueno, pues hay que esperar. La discusión será el día de hoy. A las 11 de la mañana inicia la sesión ordinaria. Y yo espero que podamos contar con el respaldo de la oposición.
26: Sí, la van a sacar como sea, ¿no?
27: O sea, tenemos los votos.
26: Tienen los votos.
27: Tenemos los votos
26: con para que esto... Con o sin oposición, ¿no?
27: Pero fíjate que privilegiamos el diálogo. Sí, es un tema que hemos trabajado en esta legislatura.
26: Sí.
27: La buena comunicación y entendimiento con las diversas fuerzas políticas. Sin embargo, bueno, entendemos que habrá temas en los que no coincidirán o no coincidiremos. Pero el diálogo siempre está sobre la mesa y que se respete debido proceso legislativo, sí. Eso principalmente.
26: Sobre todo, Andrea, platicamos con la diputada Andrea Naranjo, presidenta de la Junta de Coordinación Política del Congreso, sobre todo que yo sí soy un convencido, me lo ha dado los casi 30 años en estos temas de los medios, de que cuando una reforma político-electoral no sale con la aprobación de todos los grupos parlamentarios, es un problema. Luego se generan críticas. Evidentemente, hay derecho al pataleo, ese tú lo sabes y yo lo sé. O sea, eso es normal, ¿no? El pataleo. Pero en el tema electoral sí suele complicarse un poco más.
27: Y yo creo que aquí la discusión puede darse entre los diversos grupos parlamentarios, las y los diputados, pero creo que aquí es importante el sentir de la población colimense.
26: Sí.
27: Y en este sentido creo que coincidimos y compartimos con la población en el tema de es importante hacer una reducción en el gasto público, es importante el adaptarnos a las nuevas realidades del contexto político. Si en su momento, en 2014, se consideraba que la reelección tenía lugar, ahora es diferente. Y por otro lado, pues, tenemos un proceso electoral que tendremos el próximo año.
26: Uh-huh.
27: Y que es importante, bueno, dar estos pasos, avanzar en materia electoral y que confiemos, bueno, que la discusión será, pues, una discusión positiva y que seguramente podrá ser una realidad.
26: En el tema del nepotismo, ¿han visto algún riesgo aquí en Colima? ¿Ha habido algún familiar de alguien que diga, oiga, yo no? Porque a nivel nacional se ha dado, ¿no? Ahí está el caso de los Monreal, por ejemplo, ¿no? En Zacatecas, que el senador Saúl Monreal quiere ser candidato por Morena, pero es hermano del gobernador actual. El coordinador de diputados es su hermano, y digo, oye, espérate tantito, no te alborotes. ¿Hay casos similares aquí en Colima?
27: Bueno, qué bueno que me lo preguntas. Compartirles algo relacionado con el tema de nepotismo, uh-huh, y reelección. Hay un artículo transitorio en el cual se establece, uh-huh, que esto será vigente a partir del 2030.
26: Uh-huh.
27: En el caso de nuestro grupo parlamentario en Morena, públicamente, incluso a nivel nacional, se ha dado a conocer que esto del nepotismo aplicará incluso desde esta elección en el 2027.
26: Uh-huh.
27: Pero no podemos coartar el derecho de los representantes populares que así deseen reelegirse,
26: sí,
27: ¿verdad? Entonces, pero en el caso del nepotismo, a nivel nacional, nuestra dirigencia se ha pronunciado ya al respecto y aplicará a partir de 2027. En este sentido, bueno, lo mencionaba incluso al principio,
26: uh-huh,
27: en el 2025, cuando se aprobó esta reforma a nivel nacional, aproximadamente el 80% de las y los mexicanos estaba a favor de poner esta restricción en la Constitución,
26: sí,
27: pero no así un 10% de la población, de la cual consideraba que de alguna manera esto restringía los derechos políticos electorales de familiares que aspiraran, uh-huh, o que tuvieran un interés en participar en política. En el caso del nepotismo, bueno, está muy claro, quienes tengan una relación familiar, hermanas, hermanos, cuñados, hasta el cuarto grado,
26: uh-huh,
27: que tengan una relación de 3 años atrás, pues no podrán participar, pero sí para el próximo periodo electoral. Creo que moralmente no es bien visto.
26: Claro.
27: Y eso, bueno, ya se lo dejo a los otros representantes populares,
26: sí,
27: ¿verdad? Pero en el caso de Morena, la postura a nivel nacional así ha sido y se replicará a nivel local.
26: El tema, Andrea, es que luego dicen que la política, la moral es un árbol que da moras, nada más, ¿no? O sea, que por más que ustedes pongan su mejor esfuerzo, o por más que en este caso, por ejemplo, la presidenta de la República, que es quien impulsó esta medida, esté empeñada en eso, luego no faltan los tercos, pues. O sea, no falta que dicen, no, pero ya, que yo tengo derecho, que quién sabe qué. Espérate, pues estás viendo cómo andamos queriendo darle a esto, ¿no? Esa es la verdad.
27: Y no es bien visto por la población, no, sí, está en el sentir de las y los colimenses, y por eso mismo la importancia de dar este paso en,
26: sí,
27: materia electoral.
26: ¿Cómo está Morena con miras a la elección del próximo año? Yo decía esta mañana, yo tengo rato ocupándome de Morena y de la oposición también. Y hoy decíamos, Marvin y yo, pues que cada quien anda haciendo su chamba, ¿no? Que a mí me parece que incluso el tema de la reforma electoral es parte de la chamba de Morena, ¿no? O sea, generar las condiciones para que ustedes, pues sí, pues tenemos la mayoría conforme a nosotros, pues buscamos lo nuestro, ¿no? Y la oposición perdida, ya dormida, ya quién sabe dónde, que sea yo, pues hagan, aunque sea una elección primaria, a ver si despiertan. ¿Cómo, qué ánimo tienen ustedes? ¿Cómo está Morena en Colima?
27: Bueno, tú recordarás que hace algunos días se llevó a cabo el Consejo Político Nacional, hubo cambio en nuestra dirigencia, estamos de alguna manera cerrando filas.

0: realmente un estandarte que hemos tenido, pero también ha sido una instrucción de nuestro movimiento. Uh-huh. Y eso, confiamos, será suficiente para poder salir triunfantes en el 2027 y que al mismo tiempo, bueno, la conformación de los comités seccionales que se llevó a cabo y que se están tomando protestas a los consejos municipales, pues será nuestro bastión, sí, para el 2027. Entonces, nos estamos consolidando de alguna manera estructuralmente y también pues sigue nuestro trabajo en territorio. Entonces, confiamos en que saldremos muy bien en este 2027.
1: ¿Cuántas candidaturas van a salir desde el Congreso del Estado, de la bancada oficialista? Dame un aproximado. Yo sé que a lo mejor espérame, andamos a ver, pero sí va a haber varias, ¿no?
0: Bueno, yo creo
1: o
0: que
1: esa, ¿o es la aspiración?
0: Yo creo que en todas las y los representantes populares hay aspiraciones, sí, en, no te puedo decir esta cantidad de diputados, diputadas, todas y todos estamos trabajando, será, sí, eventualmente una decisión que se tomará en base a las encuestas. A nivel nacional ya hay incluso posibles fechas de cuándo, sí, se llevarán a cabo estas encuestas y estamos trabajando para ser tomados y tomadas en cuenta.
1: No me digas nombres, pero al menos alguien ya te ha dicho, oye, Andrea, yo estoy valorando, yo tengo la intención, yo quiero.
0: Más de alguno.
1: Sí, bueno, pues ahí está.
2: ¿Quieres o qué?
1: No, yo no soy diputado, yo quisiera ser diputado, pero no, todavía no. Bueno, pues Andrea, pues muchas gracias por tu visita esta mañana. Ahí disculparás la desmañanada.
0: No, muchas gracias a ustedes por la invitación, siempre un gusto poder compartir los avances que estamos teniendo en el Congreso del Estado e informar a la ciudadanía sobre, claro, estos temas que son de relevancia estatal, sí, y que, pues bueno, aquí estaremos platicándoles más adelante. También ya se ha anunciado que la presidenta pues remitió o remitirá en estos días, uh-huh, al Congreso de la Unión la reforma judicial,
1: sí,
0: y que también estaremos discutiendo, tenemos fecha límite también en mayo, así
1: y esa también va de volada, ¿no? Sí. Es para mandarla hasta el próximo año, ¿no?
0: Es correcto, sí. Ajá. Entonces,
1: hasta el 28, perdón.
0: Es correcto, sí. Se está planteando para que se difiera un año de, uh-huh, 2027 a 2028.
1: Sí, uh-huh. Bueno, pues ya estaremos al tanto y te agradezco mucho la visita. Vente más seguido, Andrea.
0: Vamos a venir con ustedes más seguido, no, o los vamos a invitar a Manzanillo.
1: Órale,
0: también.
1: Ya dijiste, también vamos por allá con mucho gusto. Gracias.
0: Gracias a ti, Edgar Marvin, muchísimas gracias.
1: La diputada Andrea Naranjo, presidenta de la Junta de Coordinación Política del Congreso del Estado. ¿Alguna mención antes de Marvin?
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2: Eso, ahora sí, nos vamos a un brevísimo corte y regresamos con más información.
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1: 8 de la mañana con 46 minutos. Rápidamente me voy a aventar algunos mensajes. Desafortunadamente no podrán salir todos al aire.
2: Tranquilo,
1: no, espérate.
2: El espacio que queda es tuyo.
1: Ay, pues sí. Me dejas
15: ay,
1: tres minutos. Ya después tú ahí. Espérate.
15: Mejor perro.
1: Y una disculpa para los mensajes también que no salieron en el transcurso de la entrevista. Pero bueno, acá hay algunos. Celeste dice que los apagones también se dan en la colonia El Cortijo. De hecho, hace como 5 meses tronó el transformador, por lo que se fundieron todas las 8 lámparas de la calle Hacienda, que ya lo reportaron. Y dicen que CFE, que es el ayuntamiento, y que bueno, pues ahí se están aventando la bolita. Dice alguien por acá, un saludo y un mensaje para Chuy Dueñas, haz paro con los apagones que te están necesitando. Dice, ¿quién es? Luis Virgen, pues órale, Chuy. César Guzmán dice, mientras esos apagones no les afecte a ningún político, no se resolverá pronto. Es lo mismo que pasa en tema de salud y transporte público. ¿Pudiese ser?
2: Puede ser.
15: Uh-huh.
1: Dice por acá, el que le toca que todo funcione bien y haya mantenimiento es el gobierno. Nosotros ya pagamos muchos impuestos. Eso sí, tienes toda la boca atascada de razón. Sandra Santos nos dice que hay una fuga en el puente de la Avenida de los Maestros, una fuga de agua, por supuesto. Luego dice por acá, Diego Ramos, cada vez que va un político a entrevista y lo escucho hablar, sigo diciendo que la política es un asco. Ahí está la opinión de Diego Ramos. Alejandra de la Vega dice, mi propuesta para garantizar alternancia en el poder es que el partido que gobierne en cualquier nivel no participe en las elecciones inmediatas, y si se violan derechos electorales, que se modifique la ley correspondiente. Sería una belleza, Alejandra, un mundo feliz, como diría Huxley, pero pues no. Así quizás evite que usen el recurso público en campañas. Dice por acá, ojalá le den seguimiento al reporte de los perros en la azotea, porque es maltrato animal y está tipificado en la ley. Ya lo compartimos, nos ayudaron un poquito, mi estimado Brian, de cómo darle seguimiento a esto, pero ojalá sí, y luego siguen los de regalado, nada más les estoy avisando. Y bueno, ya ha pasado estos mensajes, comentarios y todo. Vámonos con una dinámica. ¿Qué creen? Antes de terminar el programa del día de hoy, faltando solamente unos minutos, tenemos por acá 2 accesos dobles para Cinépolis San Fernando, para que disfruten al máximo del cine. Y estos accesos dobles pueden ser de ustedes que están al pendiente. Lo único que tienen que hacer es mandar un mensaje vía WhatsApp al 312-2320-997 con la frase matona.
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1: Después ponen su nombre completo.
15: Soy Dana Paola Rosales Ontiveros.
1: Y después responde la pregunta que va a hacer el Conde en este momento.
2: A ver, que nos digan dos de los estrenos más recientes que ha habido en Cinépolis.
1: Hey.
2: A ver.
1: Y que les ha ido muy bien en taquilla la otra vez.
2: Que están hasta parejeando, decían,
1: sí,
2: ¿no?
1: Sí.
2: En la entrada de taquilla. Aquí se comentó ampliamente.
1: Ándale, así es. ¿No? Ay, mira, si no se escucha.
2: No, bueno.
15: Pues sí, aquí se queda 3 horas después de su turno.
1: Bueno, eso sí. Así que participen, por favor, para que dejen acá su mensaje. Y ahorita, en lo que comente, lo que quiera comentar el Conde. Vamos a ver quiénes mandan mensaje y quiénes ganan.
2: No, pues no, que había un montón de mensajes que la gente estaba quejando, que quién sabe qué y demás.
1: Oh, pero es que pues si llegan los mensajes, a ver, bueno, ahí te va. No, a mí no me vas a, decirme. Enrique Covarrubias le manda saludos a la diputada. El señor Hernández nos dice que hay un pocito de agua que está muy sucio y la verdad te deja con incertidumbre si el agua que sale para llenar tu garrafón está debidamente purificada. O sea, ni, no limpian el espacio de los garrafones. Uno puede pensar, a lo mejor hay gente que llega con el garrafón sucio y queda ahí, pero quién sabe. Es el darle mantenimiento. Está en la calle Abasolo, que también va sola. Por eso, mejor faro de agua, agua buena todo el tiempo.
2: Que va a estar acá el Boni próximamente.
1: Sí.
15: Ay, el Boni, bueno, me cae muy bien.
2: El viernes va a venir el Boni.
1: Dice Guillermo Salazar que cuando hacen el reporte de la CFE, que les contestan en Morelia.
2: Nada más.
1: Saludos a toda la gente de Morelia, que hace poco acaba de cumplir años su ciudad. Y saludos para Adrián.
2: Oye, de veras.
1: Pues sí.
2: Ya no tuvimos chance de saludar a Adrián.
1: Pues es que tú.
2: Pero vino y nos dejó huevos. Qué bueno.
1: Que a veces hacen falta, ¿eh?
2: Sí.
1: Y que no, nada más uno se enoja y luego anda estreñido y que le duele la panza, pero...
2: Y también nos dejó una papaya, Marvin.
1: También.
3: Que la pasada, buenísima, dulce, rica, no, una cosa deliciosa. Muchísimas gracias.
1: Coman papaya, yo se los recomiendo.
2: Cómo no, porque sí está muy, muy rica y desquita, sobre todo. Sí. Es muy buena, ¿no? Pero bueno, mira, acá tenemos algunas denuncias más también en torno al tema de los cortes de energía eléctrica. Nos escriben de otro vecino de la colonia Puerta de Rolón. Dice, desde hace ya tiempo sufrimos variaciones de voltaje en el servicio de luz. Anteriormente los apagones se daban en el transcurso de la mañana, la luz se iba de 4 a 5 veces en un lapso de 20 a 30 minutos. Se hablaba CFE, pero nada. Desde hace dos semanas, los apagones han sido después de las 10 de la noche. Sí. 3 o 4 apagones. Pues ahí está parte de esta denuncia que se tiene. Por acá tengo un comentario más, también de otro vecino que nos dice: soy vecino de la colonia Patria. Esta es un poco más adentro, más al poniente de Villa de Álvarez. Nos dice: rumbo al Espinal. Un saludo a toda la gente que nos escucha por allá. Dice: y es muy, pero muy constante que en la mañana y en la noche se nos vaya la luz por tiempos de 5 o 10 minutos. Eso pasa más o menos diario, dice. Pero en la noche, sin explicación, pues nomás se va y la Comisión Federal no dice nada, el ayuntamiento tampoco, dice. Y no se diga ahora que viene la temporada de lluvias, porque imagínate, hace tantito aire y ya no tenemos luz. Nuestros aparatos electrónicos se descomponen por tanto apagón, y eso no es justo, nos dice este vecino que nos escribe desde la colonia Patria, allá en Villa de Álvarez, que les mandamos un saludo y un abrazo mucho, muy sentido, muy cariñoso para todos y para todos ustedes. Ojalá que se resuelva. Vamos a ver ahorita con nuestra intrépida reportera Aileen y con mi querido Luis Fer para empezar a moverle ahí a la comisión.
1: Ahora,
3: ¿seguro?
2: Vamos a sacar a Yami también de refuerzo ahora.
1: Fíjate, cuando Aileen le pregunten, no, ¿quién ha sido tu mentor? ¿Tu sensei?
3: No, mejor perro.
1: Oigan, gracias por los que dejaron por acá sus mensajes para participar en estos accesos dobles para el cine. Muchas gracias por eso. Todos quieren ir al cine y eso nos da mucho gusto. Pues para relajarse un ratito, porque a veces
2: ¿Sí le atinaron o no la respuesta?
1: Pues sí.
2: ¿Sí?
1: Bueno. A ver, ¿cuál ha sido el cine últimamente?
2: Tengo rato que no.
1: Ya.
2: No he visto ninguna de las dos películas que hacíamos referencia, pero la de... La del diablo... Pues ya,
1: ¿viste la moda? Sí.
2: Me dicen que sorprendió gratamente.
1: Así es.
2: De lo que era a lo que es.
1: Dicen que luego las segundas partes no son muy buenas, pero en esta sí.
2: Y bueno, la biográfica de Michael Jackson.
1: Michael.
2: A ver... Hay un antes y hay un después del rey del pop, ¿no? Sí. Simple y sencillamente.
1: Justo esas dos son las más taquilleras.
2: Son la respuesta a la pregunta de esta mañana. Y me queda claro que si hay una buena producción, pues va a destacar todo lo que era Michael Jackson.
1: Así es. Y bueno, pues ya se eligió por parte de la Secretaría de Gobernación de EXA a los ganadores que contestaron con estas dos películas y que además pusieron ahí Super Mario, también la de Galaxy, que también fue una buena, tuvo una buena acogida en taquilla.
2: Sí.
1: Bueno, pues si escuchan su nombre, por favor manifiéstense a través del WhatsApp, y son ustedes nada más y nada menos que Brenda Olmos y Andrés Vázquez. Muchas felicidades, Andrés y Brenda. Brenda y Andrés, los esperamos. Ahora ni aplausos, ni fanfarrias, ni
3: los
1: nada.
3: Los estoy anotando.
1: No, ya para qué.
3: Brenda Olmos y Andrés Vázquez.
1: Andrés Vázquez. Los esperamos a partir de este momento aquí en Sevilla del Río 585 y hasta las 2 de la tarde, hoy miércoles 20 de mayo. Hoy miércoles. Si no pueden, manden a alguien.
2: Sí, pues muchas felicidades.
1: Muchas felicidades.
2: A la ganadora y al ganador. Ojalá que se diviertan y que la pasen bien, ¿no? Que vayan a
3: ¿cuándo?
2: A hoy.
3: Ok.
2: Hoy.
1: Hoy. Hace 26 años de eso. ¿26? Sí.
2: Hoy.
1: Sí, fue 26, sí.
2: Hoy.
3: ¿Qué?
2: No decía otra cosa, es que hoy.
3: ¿Qué tenía 26 años?
1: Oiga, pero... querían hacer un debate.
2: Hoy.
1: Y ellos decían, no hay que preparar todo. Y hoy. Fox decía, hoy, que se haga hoy. Porque tienen miedo, se les arruga.
2: Hoy.
1: Entonces, sí.
2: Hoy.
1: Era cuando estaba...
2: Hoy.
1: Ni Temo ni Chente.
2: Hoy.
3: Vas a vivir feliz.
2: Pancho será el presidente.
1: ¿No está la Bastida ahorita?
2: No sé, pero apareció ahora con el tema de Sinaloa. ¿Cómo fue gobernador de Sinaloa? Apareció arreando carambazos también. Yeah. Sí, muy, muy, muy crítico. Hay gente que no sabe, pero decía Pancho la Bastida que ya lo quisieron matar siendo gobernador de,
1: ¿a poco?
2: De Sinaloa, sí. En temas relacionados con delincuencia organizada, precisamente. Pero bueno, vámonos pues.
1: Felicitan por acá a Montse Aquino. Muchas felicidades a Montse Aquino. Ahí está, de parte de tú ya sabes quién.
2: Felicidades, Montse. Bueno. Vámonos, Marvin.
1: Vámonos ya. Gracias a Univa por estar presente en este espacio.
2: Que tengas un gran día, amigo.
1: Tú también, te lo vámonos, mereces.
3: Vámonos,
1: Dana. ¿O no?
3: Vámonos, excelente miércoles, ombligo de semana.
2: Gran día también para Dana. Díganle adiós a las redes sociales. Ya nos vamos después del corte. Se quedan con mis queridísimos hijos de la Ralexa. Dan hasta las 10, Marvin hasta las 11 y yo los espero mañana a partir de las 7. Es un compromiso. Pásela bien.
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6: ¿Qué crees, Colima? La Asociación Civil Modus Vivendi Sustentable solicitó a la Secretaría de Educación y Cultura, así como a la Unidad Estatal de Protección Civil, la elaboración e implementación urgente de un protocolo oficial de actuación ante temperaturas extremas y sensaciones térmicas elevadas en los planteles educativos del país. La Asociación Civil presentó al menos 8 propuestas que podían incluirse en el protocolo solicitado. Con información de Los Hijos de la Noticia, soy Dan Ontiveros.
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0: Son las 9:08 y con esta actitud, con estas ganas de reír y de disfrutar la vida, iniciamos este espacio de entretenimiento mientras ustedes están echando un licuado de papaya o de papá Antonio.
1: De plátano.
0: De plátano. Ahorita que andan regalando, díganos dónde están ahí los funcionarios regalando plátano o cualquier fruta, ¿eh? O
1: sea, bienvenida.
0: Fruta de temporada pitaya.
1: Como la deliciosa papaya que nos trajeron, Mario.
0: Ciruelas. Ay, sí, qué rico.
1: Tarde se me hace llegar y partirla. Te lo juro.
0: Sí. Y huevito. También. Mientras ustedes están haciendo un huevito revuelto o estrellado. ¿La yema tiernita?
1: No, bien cocido.
0: Ay, tenías que
1: Pero no lo he probado, fíjate. A lo mejor lo pruebo y me termina gustando. Yo creo que... Pero la consistencia me da un poco de pendiente. Que me vaya a dar asquito, ¿sabes?
0: Mientras estén cambiando de peinado, si ustedes se hacían la partidura un lado y ahora dicen, me la voy a hacer en medio.
1: En medio.
0: No importa, sea lo que sea que estén haciendo, mientras están clonando tarjetas, mientras están haciendo cheques en blanco, escribiendo cheques en blanco con una cantidad,
1: absurda de dinero.
0: Absurda, exactamente. Y que llegues y que te la den. Dicen, ah, sí, sí pasó.
1: Chicle y pega.
0: Ay,
1: chicle y
0: qué
1: pega.
0: Padre sería. ¿Cuánto ha sido lo más que te has encontrado en la calle de dinero?
1: Mira, ¿sabes? Sacamos más tema, Marvin, si te digo cuánto es lo más de dinero que he perdido en la calle. No.
0: Sí te creo.
1: 50 pesos en el gimnasio me encontré el otro día.
0: Ay, esos serán de alguien, ya hay cámaras ahí.
1: No, no soy buena para encontrarme dinero.
0: Te van a hacer decir como el chavo, ratera.
1: Ay.
0: Yo me encontré justo aquí enfrente, donde están deconstruyendo, antes.
1: 500.
0: Cuando todavía, un billete de 200 y dobladito, y nada más se veía así a Sor
1: Juanita. La Sor Juanita.
0: Dije, irá.
1: No, yo soy mala, pero ¿qué tal para perderlos? Ah,
0: eso
1: ¿sabes?
0: Irá. Sí.
1: Bienaventurado quien viene atrás de mí caminando porque se encuentra dinero.
0: Y si no los pierdes, te los gastas, o sea, te pican en la mano.
1: Ay, ¿sabes?
0: Pero bueno, sean bienvenidos. Hoy, además de ser el día del psicólogo, que les mandamos un saludo y les agradecemos que pues intenten hacernos menos locuaces. Y el Día Mundial de las Abejas también no tiene relación con esto, ¿o sí? Hoy es el Día Internacional de una persona que pues tiene a bien hacer, dice, yo soy sociable, o también entre semana, después de las 12 porque temprano, no porque se ve muy mal. Hoy es el Día Internacional del Borracho.
1: ¡Ándale!
0: Hasta los borrachos, tienen su día social, los borrachos tienen su día social, que uno no... ¿Cómo lo van a celebrar el Internacional del Borracho?
1: ¿Tú cómo te imaginas?
0: Tú y yo ya lo sabemos. ¡Wow! Díganos, ¿cuándo o cómo fue esa historia de la más intensa que tuvieron, la más extrema? ¿Cómo les fue el otro día? La cruda moral, que es la más complicada de quitar. Platíquenos todo eso. ¿Con qué les gusta disfrutar y celebrar? Porque puede ser así, yo rompo, ponche de comala, algo así.
1: Ay, ponche de
0: Baileys.
1: Comala, Marvin, de café, con mucho hielo.
0: De nuez de macadamia.
1: También está muy bueno.
0: Cremosito, sabroso. 312-2320-997 para que dejen ahí sus mensajes. ¿Un postre con licor?
1: ¿Una gelatina?
0: Bueno, sí.
1: ¿La famosa gelatina de rompope?
0: Un cheesecake puede tener así como de
1: yo
0: Baileys,
1: creo que
0: algo así,
1: sí.
0: ¿No?
1: Ajá, sí,
0: pues,
1: ¿por qué no?
0: Ya estuvieras.
1: A lo mejor ahorita ando fuera de servicio con mi...
0: ¡Qué laca!
1: ¿Cómo se llama?
0: ¿Refri?
1: No, ¡ay, cállate! ¡No, ay, cállate! No me acordaba del horno. ¡Ay, no me acordaba del refrigerador, Dios mío!
0: ¿Y ahora el horno? No, pues ya, mejor nadota.
1: Échame la mano.
0: Ya empéñalos, ya véndelos. Ay, haz
1: sí,
0: una venta de
1: me voy
0: garage.
1: A comprar una parrillita. Yo veo que la Igual. Gente anda bien a gusto con las parrillitas y yo
0: vende,
1: con el estufo, ¿no?
0: Vende tortas de guisado. Ah, no, pero...
1: ¿Y
0: no
1: las tortas de guisado qué tiene que ver con la parrilla?
0: O sea, de algo más práctico que no necesites.
1: Ah,
0: horno.
1: Ok, ya.
0: Tortitas de huevo, ya, mira. Ya. Ahí va, ahí tienes ya la materia prima. Las tortitas de huevo.
1: Pudiera ser.
0: Pero bueno, sea lo que sea que estén haciendo, saludos a todos aquellos que van a celebrar hoy el Día Internacional del Borracho. Yo conozco a varios y que ahorita van a mandar. Mira, solitos van a empezar a llegar. Mira, ahí está, uno.
1: Y ahí. ¡Ay, le!
0: Solitos van a llegar. Manifiéstense, por favor, en lo que nos vamos con la música.
1: Son las 9:13. Vamos a escuchar, haciéndole alusión al día, esta canción de María Becerra con Gloria Trevi, que se llama Borracha.
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1: 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Durante mucho tiempo se especuló que la doble I dentro del nombre del DJ Avicii era debido a un tipo pacto budista. Pero en una entrevista, el músico reveló que al crear su perfil en la plataforma MySpace, todos los usuarios con ese nombre ya estaban en uso. Así que decidió agregarle una I de más. 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
2: Nueve de la mañana con 25 minutos en este miércoles 20 de mayo, Día Internacional del Borracho. También.
3: ¿Cómo la ves?
2: ¿Cómo la ves?
3: ¿Cómo te quedó el ojo?
2: Agarren su termo. Ah, déjenme decirles, porque cuando sale de aquí a cabina y va a regresar, ya se lleva el termo, porque luego le van a, se va, vamos a descubrir que tiene hielito y que huele a teporochito.
3: Y lo vamos a acusar, así como lo acusamos cuando se estaciona en la cochera.
2: Y luego de ese que te deja ciego, o sea, no de, de
3: inviértele
2: calidad.
3: Tantito, ya
2: inviértele
3: de tantito
2: a tu vicio, al menos a tu hígado, vicio. dale este...
3: Prioridad.
2: De lo bueno, por favor. 9 de la mañana con 25 minutos. Yuli Tapia felicita a Eric Germán González Montaño, el mejor psicólogo del mundo. Luego también Pollux Rivera felicita a su sobrina Sara Melisa, también por el Día del Psicólogo. No hay felicitación por el Día del Borracho. Eric González dice, también un abrazo para ti, mi estimado. El psicólogo dice, cuando guste nos echamos una plática. Imagínate, yo creo que después de que nos escuche, nos daría terapia o sesiones cuatro
3: nos
2: veces por semana,
3: cállate,
2: o algo.
3: Nos encierran, yo creo.
2: Dice, ¿sabes qué? Ven mañana.
3: Ya mañana lo seguimos.
2: Rafael Arias comenta que de chiquito él se encontró una vez 3,000 pesos.
3: No me la hagas.
2: Y que bien contento, hasta que en la tarde llegó su papá bien triste y que les platicó que había perdido 3,000 pesos.
3: ¡Ay, no puede ser!
2: ¡Y que eran esos! Se los encontró en la cartera de su papá.
3: Mira, qué casualidad, qué buena suerte tiene uno.
2: Mira, hablando de teporochismo, Marlene dice, vámonos a festejar nuestro día, amigo. Traigo unas ganas. Mira, hasta si empiezo a sentir arenoso. Como tú ayer o antier andabas también
3: el
2: con Valencia. A lo mejor era eso.
3: Ay, sí.
2: A lo mejor era eso. Mira, Pepe Gómez, te digo, otro. Un saludo a los borrachos, en especial a mi hermano. ¿Será prudente hoy? No, espérate. Y luego, cuando te dicen, nomás una, unita. No,
3: esa
2: es, cierto,
3: es
2: no
3: una
2: es
3: mentira por convivir.
2: Y menos con los Gómez, ¿no? Había una serie que se llamaba Nosotros los Gómez, que seguramente no estarás enterada.
3: Yo creo que no me suena.
2: Pregúntale a tu mamá. No, era ochenterísimo.
3: Nosotros
2: no.
3: Los Nobles me suena.
2: Ah, pues yo creo que de ahí sacaron, pero era Nosotros los... Sí, eran los Gómez, Nosotros los Gómez, sí. Era una familia que tenía como... Eran 8 hijos o algo así, ¿eh? Era... Era Chachita, ¿cierto? Sí, era Chachita. Sí. Y era así de una...
3: La risa.
2: Hilera de hijos. Luego también por acá nos dice... Felicidades a todos los locutores y locutoras de Exa por el Día del Borracho. Vamos a hacer algo. A ver, Alejandro, ya que está aquí el conde, que no se ha ido porque no hay luz en su casa...
3: Ni internet, ni
2: aire acondicionado. Que ya le limpiaste el aire.
4: Una chula.
2: Vi una de cochinada que sacaron, ¿verdad?
3: ¿Y si pagaste?
2: Con menciones. Mañana empiezan las menciones.
3: Luego se le olvidan.
2: ¿Quién creen ustedes de los tres que celebraría más el día de hoy? Que se merece celebrar el día del teporochito, de los tres. Y que digan Dana. Yo sí lo creo.
3: Ay, yo sí lo creo.
2: Es que Dana luego... Sí, Dana, al rato... Sí, cómo no, cómo no, cómo no. Dice por acá, feliz día, Robin, por el Día del Borracho. Pero sí, hola, Yair, pero sí, hola. Y hablando de Yair, fíjate, nos pide una canción que ha sonado muchísimo en TikTok. Y que seguramente ustedes cuando escuchen la tonadita lo van a disfrutar porque tiene un toque sesentero. Es Stephen Sánchez, un californiano que hace 3 años pues hizo un éxito y que en las redes sociales lo utilizaron luego para pues fondear sus TikToks o sus Reels. Se llama Until I Found You, Y es para Yair Salazar y para todos los que estén disfrutando con nosotros esta hermosa mañana. Recuerda el WhatsApp 312-2320-997.
3: Estás con los hijos
2: de la Realeza.

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2: Son las 9 de la mañana con 44 minutos. Gracias por sus mensajes y qué feo, ¿eh? Qué feo como este Magnolia con sus calumnias hacia mi persona. Que dice, yo pienso que tú, Marvin, eres el más teporochito. ¿En qué te basas? Mira, Maggie, mejor no hablemos porque si no voy a contar la vez que nos subimos a la Diana Cazadora de ahí de Benito Juárez, y
3: no
2: lo sabes muy bien.
3: A la patrulla por estar haciendo desfiguros públicos.
2: Una vez me subí a una patrulla, bueno, me subieron a una patrulla de una camioneta, pero fue en Mazamitla. Ajá. Porque salimos de un bar que estaba ahí y ya era noche y entonces íbamos a una cabaña, pero nos fíjate, íbamos de varios y en la camioneta nos llevaron la poli allá hasta la cabaña para
3: darles raite o qué.
2: Pero curiosamente antes tuvimos que ver que pasamos allá a los separos, firmamos algo y a los pues, llevaron la
3: cabaña. Ay, no puede ser.
2: ¿Cierto? ¿Cómo crees?
3: No, sí creo.
2: Alberto Munguía dice, fíjate. Dice, ¿qué tal, hijos de la realeza? Yo me encontré cuando estaba más morrillo 4,800 pesos y una cadenita de oro en una bolsa de dama. Nos la encontramos en la carretera rumbo al Chivato y ese dinero nos sirvió para pagar la inscripción de la prepa de mi hermano y mía y los útiles de ese año.
3: Wow, ese fue como un regalo caído del cielo.
2: Pues sí, pero no había identificación.
3: No sé.
2: En la bolsa de dama, ¿qué dice?
3: Mira, si a mí se me llega a perder mi bolsa, yo no cargo credenciales, no cargo la licencia, no cargo, entonces pudiera ser un caso, ¿no?
2: Puede ser, bueno. Y mira, es que eso se van bien arriba. Chino dice, yo no me encontré dinero, pero sí llegué a perder 2,400 que eran para ir a hacer un pago. Me devolvieron la cartera, pero ya sin dinero.
3: Ah, esa es otra. Oye, pues mira, ya de perdida recuperas tus credenciales, ¿no? Y tus tarjetas bancarias. Y no tienes que estar haciendo la canceladera.
2: Ay,
3: pero
2: es un viacrucis.
3: Te van a hacer el favor, pues que lo hagan completo, ¿para que le sacan el dinero?
2: Fíjate, una vez también se me perdió la cartera y ay, esta parte de la credencial, las tarjetas, cancelarlas,
3: tramitar
2: nuevamente. Ven a
3: sucursal. La INE,
2: que la tengo que cambiar.
3: La licencia, si todavía quedaba tiempo vigente, imagínate.
2: Sí.
3: Qué pesar.
2: Sí, sí, la verdad que sí. Jair dice, uno, Conde me imagino que es de los que trae su bulinga a todas partes. Sí.
3: Bulinga.
2: Sí, sí, sí. Dos, Marvin, que diario toma. Y tres, Dana, que quién sabe si tome. No, Dana sí toma.
3: Malas decisiones.
2: Sí.
3: Regularmente.
2: Sí.
3: Pésimas decisiones.
2: Sí, no, ella no toma de su dinero.
3: Me gusta colear, Di.
2: La mejor bebida
3: sin
2: es
3: gas.
2: Sin gas. Exactamente,
3: claro que sí,
2: exactamente.
3: De eso no hay duda. Son las 9 de la mañana con 47 minutos y antes de despedirnos les queremos decir que tenemos una dinámica activa en la cual todavía tienen chance de participar porque
2: sí,
3: ya
2: pues
3: llegó el momento de que se inscriban si es que no lo han hecho, ya que se vence el día jueves.
2: O sea, mañana.
3: Mañana.
2: Y eso es por parte de Ángel Santoyo de Tailing para todos los profesores y profesoras y maestros y maestras de psicología, que es su día social. 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
3: En todas partes, ponte Exa 99.7, soy la maestra Paulina.
2: Ajá, quiero regalarle esto a la maestra
3: Paulina,
2: la maestra
3: Y el
2: Jimena.
3: Número de teléfono de la maestra o el maestro. Sí es importante el contacto.
2: Así
3: porque
2: es.
3: Acá estamos el registro y si ganan, pues ¿a dónde les vamos a marcar?
2: Exactamente, así que dejen sus mensajes porque el día de mañana se cierra la dinámica.
3: Se cerró el portal.
2: Así es, se cerró el portal.
3: 9 de la mañana, ¿qué pasó?
2: No, es que ayer justo me di cuenta que estaba diciendo que se iba a volver.
3: Se abrió el portal, exactamente, yo también. Yo vi la publicación hoy en la mañana y yo dije...
2: Tumblr Lens.
3: Tumburles.
2: Tráenos buenas noticias, por favor.
3: Ojalá.
2: Que no sea que regrese Momo, eso no queremos.
3: Por lo pronto, en lo que regresan ellas, ya estoy con mi nuevo entretenimiento, que es La Mesa del Tijero.
2: ¿Verdad que sí?
3: Me encanta.
2: Sí.
3: Ya nos vamos, o más bien ya me voy yo. Se quedan con Marvin, que tengan excelente miércoles, ombligo de semana. Coman algo rico, como por ejemplo, hotcakes con fruta.
2: A ver,
3: con papaya.
2: Ahorita, a ver, no. Imagínense, hotcakes con espinacas. No, tengo que decirlo. Porque
3: estoy a dieta.
2: Pero, o sea, la espinaca.
3: No sabe a nada. Te estoy diciendo que es.
2: Ponle avena, ponle chía, pero espinaca.
3: También tienen avena, harina de avena, molida.
2: Bueno, como tú quieras, mira, es para ti. Sí lo probaría nomás, pero no me imagino el sabor.
3: Bueno.
2: Tráeme un pedacito mañana.
3: Bueno. Y el rato.
2: Sí, de verdad no me imagino el saborcito, pero bueno.
3: Muy bien. Los dejo con una canción más y nos vemos y nos escuchamos el día de mañana. Bye bye, Marvin.
2: Que te vaya muy bien.
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2: ¿Qué crees, Colima? La presidenta de la República, Claudia Sheinbaum, rechazó que exista algún riesgo para su gobierno tras la entrega a autoridades de Estados Unidos del exsecretario de Seguridad Pública de Sinaloa, Gerardo Mérida, y del exsecretario de Finanzas Estatal, Enrique Díaz Vega, al tiempo que sostuvo que su administración no tiene vínculos con grupos criminales. La mandataria nacional aseguró que su administración no tiene nada que esconder y no hace acuerdos ni pactos de ningún tipo con criminales. Con información de Los Hijos de la Noticia, soy Dana Ontiveros.
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2: Efectivamente, siendo las 10 de la mañana con 6 minutos, hoy, además de ser el Día Mundial de las Abejas, Día del Psicólogo, que les mandamos un saludo a todos los psicólogos, pues es el Día Internacional del Borracho. Fabián de Los Ángeles de la Luz, buenos días, bienvenido seas.
3: Buenos días, Marvin, muchas gracias. Tengo una duda.
2: Mándeme.
3: ¿A dónde van los psicólogos cuando necesitan terapia?
2: Pues con su otro, se ven en el espejo y se preguntan por qué eres así.
3: Ajá, y anotan.
2: No, cállate, Fabián. Cuando vas a terapia, lo que no ha de pensar que no te dice. Así de, ay, este menso cree que no. Sí. Ay, va otra vez de migajero. Ay, otra vez.
3: Ay, no entiende, pero le están didi y no hace caso.
2: Sí, sí, sí. Dale. Así de pobrecito, estúpido.
3: Saludos a varios amigos psicólogo y psicóloga que tengo.
2: Y a varios amigos borracho también, que ya se hicieron presentes. Hoy es el Día Internacional del Borracho. Tienen su día. Y digo, mira, tienen porque yo no me puedo incluir.
3: No, yo tampoco, sinceramente. No puedo pertenecer a ese grupo. No, ya tengo mucho tiempo, años.
2: Recuerden que es Yuri ya.
3: Ya soy Yuri, entonces. Yo tuve una vida mundana llena de excesos, pero desde...
2: Fabián Verástegui.
3: Ah, ándale. Y ya voy a hacer cadena de oración y grupo bíblico.
2: Ay. Sí, y de casa en casa.
3: De casa en casa repartiendo volantes y nos vamos a próxima reunión en el Jardín Libertad. Suelta la boca, pero... Sí, es que así pasó de un alguien, no va a decir nada, que Fury son de repente de que... pues el contenido de que, pues, grupo bíblico y toda la cosa.
2: ¿A poco?
3: Y anda, pues. Y de que mucha foto de que... Pero bueno, no voy a decir porque... Luego, yo
2: ¿Le conozco?
3: No, creo que no. Bueno, no. Pero yo nada más voy a decir que en Colima no hay influencers. Es todo lo que tengo que decir.
2: Es todo lo que se tiene que decir. Lo que también te tengo que decir es que hicieron presentes. Porque nada más dije, hoy es el Día Internacional Borracho. Nombre. Y aparecieron.
3: Y empezaron. Plin.
2: Di nombres.
3: Los hermanos Gómez.
2: Por supuesto.
3: Los primeros.
2: Esos llevan, si fuera desfile como el 20 de noviembre, ellos llevarían el
3: banderín.
2: ¿Quién
3: más? ¿Quién más pudiese ser? A ver.
2: Que nada más se escuche el... Y voltean.
3: Ay, qué rico.
2: Y a kilómetros de distancia.
3: Ajá, se escucha como... Es como la
2: los
3: señal.
2: Hielos.
3: Ay, qué rico.
2: ¿Quién pues?
3: ¿Quién más? A ver, ay, no sé. De los que son bien alborotadores, a ver. Marlene pudiese ser, mi querida Marlene.
2: No, ¿cómo no? La que le estaba resecando la garganta.
3: Un Yair.
2: Yair, ahí está.
3: También.
2: Sí. O sea, dijiste el 1, 2, 3.
3: Ah, en ese orden. Mi top 3. Top 3 de personas más alebrestadas de Exa 99.7.
2: Pero, ¿sabes? Ahí te va.
3: Ajá.
2: Y no me importa, porque también es bien perrucho. Luego, así de, no, yo nada más de vez en cuando. No, yo
3: todos casi los días. No tomo.
2: Son los peores los que dicen
3: de que
2: eso.
3: Nomás una todos los
2: nomás
3: días.
2: No, una, espérate. El rato así, no, ando bien cruz. No sé qué. Saludos para Yair, que seguramente está escuchando.
3: Y
2: que ya está escribiendo, ¿a poco?
3: Sí.
2: Ah, sí. Memo, dice Memo, saludos para Memo, que él también...
3: Dice que él también, mira, pues, ¿qué tal? Feliz día, entonces.
2: Fíjate, Memo, no me consta, no sé tú.
3: No lo conocemos, o sea, en persona no lo conocemos. No, creo que, o sea, ya has venido, Memo, por premio. Pero, pues, mira, si él reconoce un talento, ¿por qué hay que negarse?
2: Exactamente, sí. Julio, que también ya se hizo presente, que hasta el gel antibacterial dice.
3: que fue de muy de esos, Di.
2: Dice que le manda saludos a la Toña. Un saludo a la Toña. Es la de lo la que recomendó los tacos, ¿verdad, Yair? nada más ahí, desmiénteme, por
3: no
2: favor.
3: No sé, yo sé que la Toña es quien lleva la batuta de toda la organización laboral.
2: Ah, entonces se me hace que sí es, que sí, sí es, que sí es.
3: Que de, es de, patrona.
2: Sí, los tacos. Ah. Muy buenas recomendaciones de tacos. Esas amistades no hay que soltarlas.
3: Sí, hay que mantenerlas siempre junto a ti.
2: Fíjate, por ejemplo, amistades que cuando les hables, que sepa dónde hay plan o qué se hace, o a cualquier hora, que tenga recomendaciones de buenos lugares para comer.
3: Sí.
2: Y sí, o sea, de cualquier cosa. Ay, ¿dónde puedo encontrar eso? Ay, pregúntale a Fabián, él va a saber.
3: Y ahí está. Y tracas.
2: Dice por acá, Memo, deberían regañar Aguas Locas hoy.
3: ¡Ay, qué mala eres!
2: Ajá. Agua loca, no,
3: ya te dije que no.
2: Ve a terapia, ve a psicólogo. Ya la regañamos, ya. Yair dice, aquí andamos chambeando y vamos a impermeabilizar. Ay, ajá.
3: ¿Será?
2: A ver.
3: Y yo, aguas con quien contrató eso, porque bien furries, nada, no es cierto.
2: A ver, luego enséñanos qué está, andas impermeabilizando. Sí. Es para César, que dice que no, anda lavando su coche, dice.
3: Eso es todo.
2: Antes de que lleguen las lluvias, pues.
3: Porque puede ser ley de la atracción. Recuerda, si lavas, llueve. Si lavas tu vehículo, pues también llueve.
2: Bueno, sí.
3: Pues bueno,
2: Martín. ¿Tú te consideras mala copa? Esa va a ser la pregunta del día de hoy.
3: Dependiendo. Sí, dependiendo de cómo.
2: O sea, sí.
3: No, o sea, sí. Dependiendo de cómo estén mis emociones fuera del alcohol. Porque si estoy muy feliz, no voy a ser mala copa, voy a ser más sociable de lo normal. Sí. Pero si traigo algo que me está dando como que sentimiento coraje, o hay una persona presente que me da coraje, me voy a poner mala copa y me voy a decir que si está esta persona, yo me voy.
2: Así. Pero también puede ser mala copa cuando estás tan de buenas, ¿no?
3: Sí, que a lo mejor todos están como más tranquilos y tú estás de intenso. Sí soy, entonces sí soy. ¿Tú has sido mala copa?
2: Sí, claro.
3: Aferrapte.
2: Y hemos estado mala copa.
3: Juntos.
2: Ajá, coincidimos.
3: Sí, ¿verdad? ¿No? ¿De, sí, qué, ¿De aquí a dónde?
2: Exactamente.
3: ¿De aquí a dónde?
2: Ay, tú no. Y yo sabemos que hicimos una dinámica.
3: Sí, es cierto, ¿ves? No me acordaba. Tú.
2: Pero, ¿sabes qué? O sea, en ese momento en que tu mente cree que nada más estás tú y las demás personas con las que estás y no sabes qué pasa alrededor.
3: Que no hay gente.
2: Si te están viendo.
3: Ajá, si te están grabando.
2: Esa es la vida, señoras y señores. Sí, sí, sí. Que no nos importe el qué dirán. 302, es que no nos importa, es que se nos olvida.
3: Sí,
2: 312-2320-997, dejen ahí sus comentarios, puntos de vista, díganos si son mala copa o no. Van a celebrar este día, apenas es miércoles, ya es ya, prudente.
3: Ya se antoja. Mínimo.
2: Mínimo.
3: Sí, sí, sí.
2: Vámonos con la música.
3: Llega Inglés en Miami con Manuel Turizo. Ya, Manuel Turizo. Aquí.
2: Manuel Turizo, estuvo con Yair.
3: Ajá.
2: Sí, ok.
3: Sí, okay, sí, sí. Okay. No Arcángel, que lo andan funando y qué bueno.
2: Y qué bueno, que creo que ya se disculpó. Pero pobrecito. Siempre esas disculpas de una disculpa, pero ajá. Siempre el...
3: No, sáquele. Mejor vamos con Inglés en Miami aquí con los hijos de la Relexa.
2: Y la de chica.
3: ¡Wiii!

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22: En 1977, la banda de punk Sex Pistols tenía prohibido tocar en Inglaterra, por lo que tomaron la decisión de subirse a un barco llamado Queen Elizabeth. Esto como forma de protesta.
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2: Pues a qué cosas, Fabián.
3: Qué cosas maravillosas, Marvin. La vida es muy, muy justa con nosotros a veces. A veces sí, a veces no. Hoy sí.
2: Sí, pero a veces luego sientes así de, bueno, ya pues, ya, que me vaya bien tantito.
3: Y ya después dices, ya me aburrí. Necesito más adrenalina.
2: Y aunque me aburra y llegue a odiarlo. Alejandra y Ale, no Guzmán, Alejandra, sino de la Vega, dice, ha de estar chido ir a una reunión donde estén ustedes dos. Invítenos, se cotizan alto. Pues de hecho, alguna vez pensamos hacer una reunión y hacer una dinámica para elegir
3: invitar
2: a los ganadores.
3: Sí, a invitar a los radioescuchas.
2: Digo, han coincidido, por ejemplo, los Gómez. Y ellos han de decir que somos bien aburridos, bien nefastos.
3: Sí, que somos bien enfadosos.
2: Que luego nos aventamos nuestros comentarios políticamente incorrectos.
3: Ajá.
2: Clasistas, racistas.
3: Ah, no, ahí no me incluyo.
2: Ay, sí.
3: Nuestra peor versión
2: y todo
3: sale a flote.
2: Machistas también.
3: Ah, sobre todo, Di.
2: Sí.
3: No.
2: Ellos lo pueden corroborar.
3: Nuestra versión más funable, Di. Mira, como mi querido Big Mike, también que nos ha visto en estado inconveniente.
2: ¿A poco me comienza? Ah, mi estimado.
3: Sí.
2: Luego uno dice, ándale Mike, tú... y él es prudente.
3: Él se mesura.
2: Prefiero verlo. ¿Un día Mike o qué?
3: Sí, va a decir, no, él es que él es tranquilo, uno no sabe poner límites, Marvin.
2: Se ha de reír de nosotros, ¿verdad?
3: Sí.
2: Un abrazo para ti, mi estimado, salúdanos por favor, a tu mujer.
3: Sí.
2: Donde quiera que se encuentre. ¿Quién eres? ¿Te sabes esa historia de quién eres?
3: No.
2: Ahorita te la platico.
3: Ah, okay.
2: Fíjate, dice que en un grupo de amigos de los 90s, después de la fiesta principal, siempre terminábamos en el Tropibar. ¿Llegas a ir al Tropibar?
3: No me tocó.
2: ¿No?
3: Es el que estaba acá por...
2: Camino Real.
3: Ajá. No me tocó, fíjate.
2: Ahorita creo que
3: hace depósito. Hace poquito, o sea, no sé, unos 2-3 años todavía seguía, ¿no? Según yo.
2: No, más.
3: ¿Más?
2: Bueno, la verdad no sé. Pero sí,
3: ¿sabes a dónde sí llegué ahí?
2: Ah, bueno, para el after.
3: Al Danis.
2: Ay, que ahorita es un taller mecánico. O algo así, ¿no? Creo que es un taller.
3: Yo sentía que era como unos 15 años eternos. Me fascinaba.
2: Sí,
3: era muy padre.
2: Es una chulada. ¿Qué otros lugares así? Es que se pone sabroso el ambiente, sobre todo porque además de que llegas ambientado.
3: Sí.
2: Con las personas con las que va, influye mucho. Donde sea que vayas, influye mucho.
3: Sí.
2: Aquí nos están preguntando que si vamos a jalar o no.
3: Pues, ¿a jalar a qué? ¿A qué?
2: Depende.
3: Depende cuál sea el concepto de la temática.
2: Depende, uno, el lugar. Otro, no hemos comido.
3: Eso.
2: Entonces, eso también influye. ¿A qué hora es el regreso? Ajá. Para saber qué voy a decir.
3: También, porque es ni modo de decir, ay, que este, que el otro, o sea, no, tenemos que decir bien qué onda.
2: Luego, de a cómo nos toca, también.
3: Porque los números ya no cuadran, es 20 de mayo y ya estamos ahí también contabilizando.
2: No, que además después de un rato se nos hace bien fácil, dices, ay, es dinero.
3: Ajá, y tú dices, yo la siguiente ronda.
2: Exactamente,
3: ah,
2: no.
3: Y te das cuenta el siguiente día en tu tarjeta y dices, ah. Ay, caray, pero bueno.
2: A los tacos, que a los tacos. Ah.
3: No estoy comiendo grasa ahorita.
2: Y ya, ¿cómo los vamos a pasar? ¿A brincos?
3: Ándale, brincos, dieras, ¿sí?
2: Los tacos van acompañados con...
3: Con algo. Ajá,
2: exactamente.
3: Pero bueno. Sí.
2: Dice Miguel, Olympus, era después de los arrancones.
3: Ay, a mí no me tocaron, fíjate, los arrancones.
2: Un saludo, mi estimado Miguel Zubillaga, pero más bien era antes, ¿no? De los arrancones.
3: No sé.
2: ¿Y después a los arrancones?
3: Es que te digo, yo no... A mí me tocó el rodeo, eso sí me tocó.
2: Ah.
3: Que parecía lunes de honores viendo todos los uniformes desfilar ahí en el rodeo.
2: Sí, ándale, exactamente. Sí. Cuando se juntaban antes del desfile de 20 de noviembre, aquí en la glorieta del DIF.
3: Los viernes de rodeo.
2: Yo llegué a ir, hubo un boom en algún momento de los rapes. Ajá. En los Raves, que le decían. Y había ahí en el campo de... Bueno, a un lado del campo de golf acá en Colima. Luego había este en la María. Es que andábamos hasta en la María.
3: ¡Qué Fabián. Bárbaro! ¿Y no está cerquita?
2: Pues no. Sí. Y así era. Antes eran los raves cuando pues la música electrónica rifaba. Ahora pues los corridos tumbados y demás y todo eso. Y pues ya. Pues cambió la dinámica. Uh-huh. Los mexicanos dejamos ir el pop muy pronto.
3: Sí, el otro día estaba viendo un TikTok de eso, que dónde quedó nuestro pop mexa, y me da mucho sentimiento, la verdad, porque era muy bueno, es muy bueno el pop mexa.
2: Nunca debimos de soltarlo. Sí. Vamos a poner una de pop. Viene, mira, Belanova, bien pudiera ser Kinky, bien pudiera ser...
3: Kinky, no me acordaba, sí.
2: Miranda, aunque no sean mexicanos, uh-huh. Moenia también tiene buen...
3: Moenia, Moenia, la mejor banda.
2: Sí, pon a Marlene le gusta también Moenia, no sé qué canción pudiera ser, pero sí. Buen electropop que teníamos que nunca debimos de haber soltado para darle cabida.
3: Sí. Así que vamos a escuchar, ¿te parece Manto Estelar?
2: Me parece perfecto. Dejen sus mensajes al 312-2320-997.
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3: Ay, me gusta. Aquí con los hijos de la Relexa.
2: Y la B, chica. Uh-huh.

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0: 10:45.
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3: Las 10 de la mañana con 46 minutos. Acabamos de escuchar a Thalía.
4: Hablando de pop mexa.
3: Sí. Que bueno, pues también sí es un referente. Y tiene todavía a sus seguidores. Que creo que su más reciente producción tiene un rollo también regional. Cumbianchero, cierto.
4: Sí, que hizo Dancing Queen con versión cumbia y fue como Thalía.
3: Sí.
4: O sea, no sé, pero
3: que,
4: bueno.
3: Que sabemos, digo, Thalía no tiene una necesidad, digo, más allá de seguir vigente y demás, yo creo que es por lo que lo hace y hace colaboraciones y cosas distintas. Uh-huh. Pero bueno, necesidad no tiene.
4: Pues no, que se decía por ahí que ya se andaba dejando el Tommy Mottola. Se decía, ¿eh?
3: ¿Cómo? Que, o sea, que la andaba dejando.
4: Que se, ya había una ahí supuesta ruptura porque salió con Yuri en una canción y que le estaba tirando a Tommy, según.
3: Es cierto. Y además, esas colaboraciones.
4: Pues según yo, tal vez hizo a Cristiana también. Creo algo así, porque sacó un disco cristiano. Y según decía.
3: Nomás faltas tú, Fabián.
4: No, nada en contra.
3: Vas a estar en el jardín.
4: Yo voy a hacer una secta de ciprontismo, acuérdate.
3: Ah, cierto.
4: Ya no queremos
3: lectura de corvas.
4: Ándale.
3: Pero sí, no es nada contra cada quien, nada más que si sorprende, pues.
4: Sí, que dices, ah, Caracas.
3: Pero como uno cuando se lava las manos después de tirar veneno, pero pues cada quien, ¿no?
4: ¿Quiénes somos nosotros para juzgar a
3: nadie,
4: la gente? Con eso te quitas todo el karma que pueda...
3: Todo el karma y las partes negativas y que no puedes decir nada, ¿no? Pues cada quien.
4: Sí, cada
3: saludos
4: quien.
3: Para nuestra amiga en Zapotitlán que nos manda una foto de una, cagua que está bien tiznada.
4: Sí.
3: Dice, así o más se antoja con este calor. Saluditos y cuando quieran acá los espero. ¿Sabes? Sí, con eso una refrescante y además, pitayas. Todavía están de temporada, no digas que no.
4: Sí,
3: guárdanos
4: oye,
3: unas, por favor.
4: Yo compré el otro día y, 10 de 10. Ya después me llevé el susto. La pitaya. Llevé el susto del baño porque se te olvida.
3: Pues es que sí.
4: Pero qué deliciosas son las pitayas.
3: Yo me siento como zombie comiendo cerebritos. Cuando lo sabes, estoy.
4: Pero sí, qué rica.
3: Qué rico. Si a alguien le sobra una pitaya,
5: ¿no tenés una pitallita por allí?
3: ¿Me acabas de comer?
5: No le hace. Un poquito.
3: No.
4: Sí, una. Ay, sí, es que me podía tragar
3: comí
4: todas.
3: Hace 2 minutos.
5: Hace 2 minutos.
3: Miguel Ángel dice que Disco Duke, Jueves Tropical, Disco Duke. Ah, donde ahorita hay unas hamburguesas por la diosa del agua. Ahí había un bar. Un antro, unas escaleras. Es que luego también cómo se les ocurre hacer una así de con unas escalerotas, parecía pirámide.
4: No, pues imagínate cómo.
3: A la hora de la salida.
4: Bien, uno bien fumigado y con las escaleras.
3: Jueves Tropical.
5: Ay, ay, ay.
4: Oye, que también, no sé si te acuerdas, a lo mejor los jueves de salsa de Milo.
3: Ay, el Milo. A mí me gustaba mucho, se ponía el ambiente
4: chulada.
3: Bien relajado. Hagan que regrese.
4: Sí, pues la verdad.
3: Que regrese la Belly. Que regrese el Milo.
4: Ajá.
3: Que regrese...
4: Olympus,
3: sí. Barras Libres. Y que regrese Varecito cuando traían grupo en vivo.
4: En vivo. Oye, ¿qué es? Ay, yo ya dando publicidad, pero...
3: ¿Qué pasó?
4: Se ve que están armando ahí donde era Varecito.
3: Otra cosa.
4: Pero no sé qué vaya a ser. Si alguien tiene el dato, pásame el dato.
3: El chisme nos gusta
4: sí,
3: mucho.
4: Sí, pero con música en vivo creo que da completamente... una vibra distinta, un antro, un lugar así.
3: Ya, sí, pero que vuelva esa parte. Pepe dice, vamos juntando el drink team de EXA, solo uno y ya. Pues mira, ahí están los hermanos.
4: Los Gómez, Marlene.
3: Yair.
4: ¿Quién más? Pues hay que se vayan. Vamos a hacer casting. Sí, ¿no? Un casting para ver quiénes se forman ahí.
3: Bueno, mira, Clemente, que no sé si está escuchando, pero
4: mi estimado
3: también
4: Clemente. Sí. Tienes razón.
3: Ahí luego vamos a ir juntando, si ahorita llegan mensajes los vas anotando para luego hacer las membresías, porque se necesitamos credenciales.
4: Credenciales de identificación.
3: Con la foto. ¿Qué? Adelante sonriente, así como si fuera la del INE.
4: Y atrás ya en estrado inconveniente. Ajá.
3: Sí. El peor momento. Y vamos juntando, o sea, vamos perforando ya la quinta de reunión, ¿qué?
4: Pues un beneficio. Vamos a obtener descuentos y muchas cosas en el
3: Y son como esas pláticas de ahora te toca en tu casa, ahora en tal lado. Ajá.
4: Tenemos que irlo como que distribuyendo en diferentes puntos.
3: Reuniones sanas.
4: Sí.
3: O sea, es solamente para socializar, no es para hacer desmanes y vamos a aventarle huevos a la casa de no sé quién. No. Eso ya no.
4: Ya no, es porque ya crecimos.
3: Eso ya no.
4: Ay, no, qué barro.
3: Ay, de veras.
4: Pero bueno, Martín.
3: El pollo.
4: El pollollón.
3: ¿Conozco al pollo?
4: Al pollo creo que no lo conoces. Ah, no, creo que sí. De los primeros radioescuchas de aquí.
3: Sí, cómo
4: el
3: no,
4: pollo,
3: un pollo ya.
4: Pollo.
3: Lorena Jiménez dice, le tocó los socios y la almoloya. ¿Llegaste a ir a los socios? No, ¿verdad?
4: No, fíjate que no. A la almoloyan, sí.
3: A la almoloyan, sí, yo sí, también. Sí, ahí sí. Vi a Chabelo.
0: ¿Qué pasó, cuate? Cuatitos de la provincia.
6: ¡Una!
0: ¡Dos!
6: ¡Tres!
0: ¡Es la maestra
6: a medio mesalas!
4: ¡Ay, no sé!
3: ¡Vámonos! Bueno, yo ya me voy. Gracias a todos. Disfruten su día social, a los psicólogos y también a los teporochitos que pudiesen estar escuchando, que son bastantes. Y está bien, no es queja. Muy su hígado y su
4: Y su conciencia. Y su cartera.
3: Su conciencia. Sí. Y su respeto hacia ustedes mismos.
4: Sí.
3: Esto fue
4: Los Hijos de la Relexa.
3: Y como siempre les decimos,
4: pura
3: vida.
4: Ay. Vámonos.
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1: ¿Qué crees, Colima? La presidenta de la República, Claudia Sheinbaum, confirmó que a Rubén Rocha Moya y 9 exfuncionarios más de Sinaloa les fueron congeladas sus cuentas bancarias por parte de la Unidad de Inteligencia Financiera. La mandataria confirmó que esta semana visitarán México funcionarios estadounidenses en materia de seguridad, entre ellos el titular del Departamento de Seguridad Nacional y Sarah Carter, directora de la Oficina Nacional de Política para el Control de Drogas de Estados Unidos. Con información de los Hijos de la Noticia, soy Dan Ontiveros.
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1: Que sube, que baja, no puede parar. Buenos días, alegría. Buenos días, gente madrugadora, trabajadora, pechocha, pechochos, que están siempre en buena sintonía con nosotros y que se la están pasando de maravilla de perlas, pese a que el calorcito está, mira. ¡Ay, qué bárbaro! ¡Oye, sí! ¡Está tremendo! La verdad sí, que cada quien use su imaginación para mitigar el calorcito, porque desde ayer, oye, no nos soltó el clima, pero bueno, ¿qué es lo que vamos a hacer? Más que seguir disfrutando de esto. Pudiéramos estar peor, dirán en mi rancho, pero bueno, pues una agüita fresca, una agüita de coco o tu bebida espirituosa favorita, pues a darle con todo. Sí. Pero bueno, mira, ¿qué tal? Alimentación balanceada, sana, libre de gluten. Por acá mi querido niño Marvin. Pero a ver, lo demás también. Grande combinación por acá de alimentos que trae el niño Marvin. Pero bueno, 312-2320-997 es el WhatsApp en cabina. Porque, ¿qué crees? Hoy sucede que se lleva a cabo la sección favorita de todos ustedes. Estoy hablando de Exa Sí, Exa No, en donde enfrentamos lo mejor de la música. Porque ustedes deciden cuáles son los temas para poner enfrentar acá y deciden el rumbo de la programación musical de Exa 99.7. Entonces, ¿qué es lo que vamos a hacer? Al 312-2320-997, ustedes van a recomendar de que, oye Fabián, yo quiero canciones de este tipo, o quiero de este artista, o quiero que se enfrente así, y los tres temas se van a poner acá a discusión, se va a hacer la votación y arrancamos con todo para que nos ajuste el tiempo y así poner los enfrentamientos que ustedes quieran. ¡Sale, vale! Es el momento de pensar el tema del día de hoy. Saludo a mi querido Yair. ¿Cómo está, Yair? Dice, acá está más furries el calor. No, hombre, pues sí. A protegerse del solecito, con todo. Un abrazo, Yair. También por acá dice, buenas tardes, hermano Fabián de Los Ángeles de la Luz. ¡Saludos! ¡Jimmy! ¿Cómo estás? Bienvenido, dice, hermano. Y ahorita que me acuerdo, y el pollo y el playadura. El pollo aquí anda, por aquí me andaba escuchando. Playadura, es cierto, Tengo rato que no lo escucho. Bueno, más bien que no lo leo a mi querido Playadura. Entonces, ¿dónde estará? ¿Dónde estará? Espero que esté bien el hermano. un abrazote para Playadura. También por acá, mi querido Francisco dice, hola mi Fabián, aquí andamos acompañándote. Eso es todo, yo también te voy a acompañar hasta las 2, hermano, ¿sale? Así que dale, que haya mucho trabajo, mucho billete, porque ya se antoja. Mira, faltan 10 días para la quincena, pero como si ojalá faltaran nada más 2. Por acá, ok, Alma ya me recomendó. Excelente, muy bien, ya tengo por acá sus temas. Entonces, porque ustedes lo pidieron, porque el santo, sí, no solamente anda en busca de almas migajeras, también anda aquí para buscar soluciones para no tener tanto calor. Fabián de Los Ángeles de la Luz, el patrono de los migajeros, próximo líder de la secta del sí prontismo para aprender a decir no y ya no meternos en tantos líos. Si queremos, se autorizamos. Y también, por supuesto, para darte una ayudadita cuando te sientas menos, cuando digas, es que Fabián, la migaja ya me acostumbró. No, hombre, no queremos eso. Queremos, al contrario, que estés muy bien y queremos que ya no sea migaja, que ya sea un buffet de oportunidades en todos los sentidos. ¿Sale? Vamos arrancando como siempre, como todos los días, saludando también a mi querido Adrián. ¿Cómo estás, el muertero? Díselo a Fabián. ¿Cómo estás? Un abrazote. Me faltas tú de llevarte por ahí algún presente. Yo digo que exa sí, exa no. Ok. Ok, ya me recomendó por acá de una banda. Es más, mira, te voy a poner una canción con esa. Vamos a abrir, ¿te parece? Mi estimado Adrián el Muertero Kid. Y vamos a arrancar con esta que es muy buena. Y que a lo mejor en algún momento de nuestra vida nos encontramos con gente así. Gente mentirosa. ¡Qué bárbaros! Pero bueno, al final de cuentas, cada quien entrega lo que tiene. Y si son mentirosos, pues que sigan rondando por la vida. Mientras tanto, uno a seguir disfrutando y viviendo. Así comenzamos con Media Naranja de EXA 99.7. Fabián de Los Ángeles de la Luz está al aire hasta las 2 de la tarde. Agárrate, prepárate, porque el EXA sí, EXA no se viene. Recuerda, recomienda tu tema favorito para establecer cómo va a ir girando todo este concepto. Así arrancamos y yo, como todas las mañanas, te digo, ¡buenos días, Colima! ¡Bienvenidos, bienvenida!

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El primer cantante en usar un amplificador para su voz y así situarla por encima de la orquesta fue Frank Sinatra.

24 minutos, seguimos por acá en Exa 99.7. 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Sí, sí y sí. Y bueno, saludos a mi querido Javi hasta Querétaro, York, que anda por allá. Dice, bendecido día para ti, amigo Fabián. Qué gusto volverte a escuchar nuevamente. Saludos desde Querétaro. Y dice que está el calorcito fuerte por allá. Pues, mi querido Javi, déjame decirte que acá también está, pero si fiurris, está intenso, 33 grados, pero la sensación, yo creo que, pues, no sé, ¿qué te gusta? ¿Unos 35? ¿38 por ahí? Ay, no, qué bárbaro, pero ¿qué le vamos a hacer? Más que hidratarnos un chorro. ¿Salen? Oigan, ya tengo ahora sí las recomendaciones de los temas de Exa sí, Exa no. ¿Listos, preparados? Porque llegó el momento de votar. Llegó el momento de votar y elegir tu tema favorito. Sale entonces, tenemos tres opciones y hay que darle con todo. ¿Listos? Porque la canción número uno, el tema número uno es nada más y nada menos éxitos, canciones que arrasaron. Sale, esa es la número uno. Número dos, canciones en vivo, que sabemos que cambian diferente, o sea, no es lo mismo una canción que se graba en un estudio a una versión que se hace en vivo y que a veces suele ser mucho mejor. Y número 3, canciones que bailarías en tu boda, o sea, lo que viene siendo un vals, pudiera ser la canción que elegirías como vals en tu boda. Esas son las tres opciones que el día de hoy me recomendaron ustedes. ¿Quién soy yo para negarme? Entonces es el momento de votar. Número 1, éxitos, canciones que arrasaron. Número 2, canciones en su versión en vivo. Y número 3, canciones que bailarías como vals en tu boda. Al 312-2320-997, ustedes vayan votando. Ustedes deciden al final de cuentas cuál es el tema que se va a elegir. Así que denle con todo. ¿Salen? Mi querido Javi dice, amigo, voto por la opción 1. Omar, ¿cómo estás? Omar, la número uno, abrazote. Miguel va llegando y dice la número dos, ok. Ustedes sigan votando, va. Mi querida Clara Díaz dice la número tres. Aquí va a ser, mira, entre enfrentamiento de canciones exitosas, entre canciones que son en vivo, entre canciones de gente enamorada. Para todos hay. Para todos ahí, entonces vamos eligiendo. Dice Isabel, buenos días, Fabián, que tengas un lindo ombligo de semana. Bendiciones y la número uno. Ok, Isa, también mi querida Laura Sánchez. Dice, hola, Fabián, bonito ombligo de semana para ti, gracias. Hay que darle con todo. Mi patrono, ¿cómo estás, Pepe? El tema número dos. Ok, que Clarita también dice, aunque no me case. Ay, no, hombre. Al rato bien casada, vas a ver. Ángel dice, éxitos que arrasaron, Fabián. Ok, ya pidió por acá Ángel, un abrazote. Jorge, ¿cómo estás, hermano? La número 2 dice, canciones en vivo. Ok, abrazote. Cristi, buenos días, Fabián, que tengas excelente día. Bendiciones, la número 1. Ok, Chino, ¿cómo estás? Hola, Fabián, la número 1. Va, anotado por acá. También dice Estefanía, la número 3. Mi querida amiga de Zapotitlán, yo voto por la número 1. Ok. Dice Clara que es del diablo, mi Fabián. Ay, yo ya me quiero casar. Víctor dice la número 2. Ok, ustedes sigan votando, ¿va? Sigan votando y yo, por supuesto, les sigo recomendando, ¿sabes qué? 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
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Si eres tú, si es alguien más, nada más pon ahí su nombre y su número de teléfono y nada más avisarle que lo anotaste en un concurso aquí en Exa 99.7. ¿Salen? Bueno, pues vamos con las últimas votaciones, dice mi querido Alan, la número uno, y yo cierro votaciones en 5, 4, 3, 2, 1. Ahí está. Entonces, el público habló y decidió el tema del día de hoy de Exa sí, Exa no. Éxitos, canciones que arrasaron, ¿sale? Pueden ser de todas las épocas, o sea, no importa el año y demás. Es el momento, ahora sí, de recomendar esos éxitos, esas canciones que arrasaron en su momento y que las escuchábamos en todas partes como en Exa. ¿Salen? Yo voy a arrancar con más música. James Blunt con You Are Beautiful es lo que vamos a escuchar a continuación. Entonces, ustedes, pónganse bien truchas y recomienden las canciones que arrasaron, éxitos, porque de eso se va a encargar el día de hoy en Exa 99.7. ¡Vámonos!

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1: Y sí, los rumores son ciertos, ¿verdad? Son las 11:44 y pues nosotros tenemos que arrancar ahora sí con el Exa sí, Exa no. ¿Listos? ¿Preparados? Porque ya tenemos el primer enfrentamiento que ustedes hacen y yo pues mira, yo encantado, sí, sí y sí. Entonces, el día de hoy, ¿cuál es el tema? Éxitos, canciones que arrasaron en su momento, pueden ser de cualquier año, de cualquier época, pero que siempre y cuando hayan sido éxitos, que hayan arrasado con todo, ¿sale? Entonces, ustedes ya hablaron, ya decidieron y nos vamos a ir con el primer enfrentamiento del día de hoy, que vamos a empezar fuertes, ¿eh? Ustedes así lo quisieron, ¿quién soy yo para negarme? Entonces, la canción número uno suena de la siguiente manera y dice...

ahí está. Esa es la opción número uno y es Arrasando de Thalía. Ahí está, que fue un exitazo obviamente cuando salió y que sigue siendo también en la actualidad, ¿no? Pero obviamente no le íbamos a dejar competir con cualquier canción, tenía que ser una canción buena también. Entonces, la opción número 2 que compite con canciones que arrasaron, dice más o menos así.

Canción número 2, y yo sigo aquí, de Paulina Rubio. Oye, la eterna pelea de Paulina con Thalía. Canción número 2. Ahí está, ustedes deciden. Número 1, Paulina. Número 1, Thalía. Número 2, Paulina Rubio. Es el momento de decidir. Ustedes votan. Y mi querido Javi. Ya está. Ah, mira, pues ya la pusimos por acá, que dice que están a 27 grados en Querétaro, y le digo, no, mi querido Javi, acá andamos en los 30 y tantos, pero con sensación, yo digo que unos 40, pero bueno. Brenda dice, hola Fabián, buenos días, ¿cómo estás, Brenda? Lalo dice, la número 1, Jimmy, la número 1, Cristi, la número 2, Abrams, la número 1, mi querida Julia, ¿cómo estás, Julia? Hola, la número 1, abrazote a Julia. Mario dice, la número 1, Chava dice, hola amigo, aquí andamos escuchándote, y bueno, apoyo la canción número 1. Ok, la opción número 2 dice Rafa, Brenda, la número 1, Liz, ¿cuál quieres, Liz? Buenos días, hermano, la número 2, ok. Big Mike me dice por acá, la número 2, ok, y que anda en 38.5 grados. No, espérate. Ay, caray, ¿qué le vamos a hacer? Pero bueno. Toxley dice, saludos, tocayo, vamos por Thalía siempre. Ok, cierro votaciones en 5, 4, 3, 2, 1. Ahí está. Y el primer enfrentamiento de canciones exitosas, canciones que arrasaron. Pues, ¿qué crees? Le hace honor a su nombre, porque la canción ganadora de este primer enfrentamiento suena de la siguiente manera y dice así. Arrasando de Thalía, el día de hoy, Exa sí, Exa no. Canciones que fueron éxitos o que son éxitos y siguen arrasando. 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
1: ¿Crees, Colima? Llueven quejas y denuncias en contra de la Comisión Federal de Electricidad por los reiterados apagones y cortes de energía en varias colonias del municipio de Villa de Álvarez. Las y los quejosos dicen que el problema no es de ahora, que tiene varios meses y a pesar de sus reportes y denuncias, nadie lo resuelve. Varios vecinos de diferentes colonias han sufrido incluso daños en sus aparatos electrodomésticos y nadie les ofrece una solución o reparación del daño. Con información de Los Hijos de la Noticia, soy Dan Ontiveros.
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3: En todas partes, Ponte Exa 99.7, las 12:05 y seguimos por acá con el calorcito, calorcito colimense, pero bueno. 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
4: 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Eric Ansúrez, y la frase es: pásame la de esa que está arriba del DC.
3: Ahí está, o si no está.
5: 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Héctor Luna Ortiz, y si le encuentro, ¿qué te hago?
3: Ahí está, u otra opción que es:
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3: O esta:
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3: ¡Ay, no! ¿Qué tal, eh? No, qué bárbaro, las mamás son tremendas. 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Dice por acá mi querido Chava. Ok, Chava ya nos está dando otra opción. Francisco también dice que su favorita, ay, híjole, no ganó. Pepe dice: qué hermosa canción esa de Dile que la amo. Qué recuerdos. Me tomaré una cerbatana por el recuerdo. Qué bárbaro. Me encanta porque el Pepe siempre anda buscando pretextos para andarse tomando una cerbatana bien en odio. Abrazote, mi querido Pepe. Yaret. Oye, Yaret, el climita con todo, ¿eh? Está fuerte. Vaya que está fuerte. 40 grados. No, hombre. Cállate, cállate. Pero bueno, vamos a seguirle dando. Javi, ganó tu rola. Abrazote. Mi querido Lalo también por acá. ¡Ay, oye! ¡Qué buen rolón! Ahorita la vamos a poner a enfrentar. Yair dice, dice la Toña que cuando a los tacos, pues yo quiero velas, no veladoras. A ver si si es cierto. Que yo siento que mi querida Toña ya, o sea, es más de palabra que tú, mi querido Yair. Abrazote para los dos, ¿sale? Vamos con el siguiente enfrentamiento. Listos, porque ahora nos vamos a ir con algo de inglés. ¿Qué? What's your name? What is your favorite color? Porque la canción, número uno, canciones que son éxitos o que arrasaron en su momento. Ese es el tema del día de hoy. Y la canción número uno suena así.

Canción número uno, Lady Gaga con Shallow. Es buena, es muy buena. Hay que reconocer que cuando salió también con la película Star is Born, la verdad, un exitazo. Pero por supuesto que la iba a poner a competir con una canción que también fue muy buena, o que es muy buena, que tiene también poquito tiempo, y suena así, canción número 2.

Ahí está, ustedes deciden. Número uno, Shallow con Lady Gaga. Número dos, The Weeknd y Ariana Grande con Save Your Tears. Así que ahí está. Ustedes votan y dice por acá. ¡Ay, qué bárbaro, qué bárbaro! La Toña dice que lloviendo se moja. ¡Qué bárbaro, sabrazote! Dice, ni la busques, Fabián, dice Chuyita, la número uno. Ok, Chuyita, voto por la número dos, dice Brenda. La opción uno, Rafa. Buenos días, Eliborio, ¿cómo está? La número uno. Hola, mi Fabián, buen día. La número dos, dice Maribel. Abrazote, Maribel. Cristi, la número uno. Amigo Fabián, voto por la opción número uno, dice Javi. Por acá, Marlene dice la número uno y ya me propuso otra canción. Excelente. Rosy dice, hola Fab, buenas tardes, voto por la 2. Mi esposo también por la 2. Ok, entonces dos votitos. Ángel dice, uno por su pollo, Shallow de Gaga. Chino, ¿cómo está, Chino? Ya te va a saludar. Dice la 2 y tú dices, ¿qué onda? Pues, ¿qué digo? Lore dice, la número 1. Me encanta ese sticker del perrito bailando, gracias. Ahorita lo voy a guardar, gracias, Lore. La 1, hermano, saludos a Alan. Buen día, Fabián. La 2, please, bonito día, dice Yadi. Igualmente, Yadi. Octavio, ¿cómo estás, Octavio? Dice, no venga a Tecomán, estamos atorados, chale. No me la hagas, Octavio. No, con mucha precaución si van a Tecomán, porque al parecer está el tráfico pues muy apretujado. Lalo dice la número 1, cierro votaciones en 5, 4, 3, 2, 1. Ahí está, entonces, 2, ok, no, pues ya ¿para qué? Si ya saben cómo soy, ¿para qué me invitan? Porque la canción ganadora dice más o menos así, tengo más canciones. Más canciones que enfrentar, Shallow de Lady Gaga. Éxitos que arrasaron en su momento. Es el tema del día de hoy en Exa Sí, Exa No. ¡Súbele!

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Está con Natalia, presentes en la programación de EXA 99.7. Y oigan, pues nosotros vamos a seguir con los enfrentamientos de EXA sí, EXA no. Éxitos, canciones que arrasaron en su momento. ¿Listos, preparados? Porque se viene uno fuerte, ¿eh? Se viene uno fuerte, así que vámonos con todo. Porque el siguiente enfrentamiento se desarrolla de la siguiente manera. Canción número uno suena así.

canción número uno, Mío de Paulina Rubio. Ahí está, esa es la número uno. Y la número dos suena de la siguiente manera, y vaya que qué contestación.

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2: Colima, Adrián N. fue vinculado a proceso por su presunta responsabilidad penal en el delito de robo calificado en un Oxxo ubicado en la colonia San Pablo. Adrián ya está en prisión preventiva y el juez dio un plazo de 2 meses a la fiscalía para terminar la investigación. Con información de los hijos de la noticia, soy Dan Ontiveros.
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3: En todas partes son de Exa 99.7. Oye, yo ando como que muy loqueras el día de hoy. Sí, ando muy loqueras, ando cantando, ando echando relajo, está bailando en la cabina. Entonces digo, imagínense que en una de esas hiciera yo un experimento social, un experimento radiofónico, porque soy muy de esos. Ya saben que yo vengo a hacer destrozos en la cabina. Entonces imagínense que un de repente ustedes empiezan a ponen Exa 99.7 para escuchar a Fabián. Y de la nada empiezan a escuchar algo como esto. Y empiezan a escuchar como que... Entonces, Fantes, Fonte de Exa 99.7. ¡Claro que sí, pariente! Estamos muy contentos de estar por acá porque... ¡Ira! Yo sé que el muñeco no ha bailado, tiene mucho tiempo sin bailar, pero qué mejor, sin un billete en la cartera, pero con mucha actitud... Desde Exa 99.7, creo que sí. Oye, es que yo tengo un sueño frustrado. Yo tengo un sueño frustrado de ser conductor de Regional Mexicano también. ¿Cómo les caería? Así que Fabián Los Ángeles de la Luz, transmitiendo desde Colima Capital, de aquí para el mundo, de aquí para el real. Y vámonos con todo menos con miedo. Porque en Exa 99.7, es que no sé cómo sería mi personalidad. Hace un mes, oye, sí se antoja, ¿eh? Y vaya que yo tengo más del mes sin bailar y eso me pone muy de malas. O sea, podré no dormir, podré no comer a mis horas, pero eso de bailar... Imagínate, 312-2320-97, claro, porque así hablan, ¿no? Así hablan los locutores de Regional Mexicano. ¿Cómo te caería que de repente entrara así el Fabián así? Y ahora sí vamos a hacer dinámica para que se ganen. ¿Qué se pueden ganar? A ver, es que no sea. Pero es que no me gusta andar fingiendo mucho la voz. Pero bueno, o puede ser que sea un de repente así de que la poderosa con Fabián de Los Ángeles de la Luz. Y traca, traca, traca. Ay, no, pero bueno, ya, jefes, nada más era un cáliz, ¿eh? Nada más era un cáliz porque ando de loqueras, ando yo bien alucín. Pero bueno, vamos a continuar con el Exa sí, Exa no, porque gracias a todos los comentarios que ustedes me pusieron por acá, de que, oye, qué bien cantas, Celine Dion eres tú. Whitney revivió, también me ponía por acá, no hombre, ya quisiese. Pero bueno, vamos a seguir con el encontronazo de Exa sí, Exa no. Canciones que fueron un éxito o que arrasaron en su momento o que con todo salieron a la luz, ¿sale? Entonces, ya tenemos por acá la siguiente recomendación. ¿Listos, preparados todos? Porque... Dice Iván, tú dale, hermano, vida solo hay una. No, sí, y trabajo también, entonces quiero conservar mi trabajo, hermano. Abrazote, mi querido Iván. Dana, ¿qué onda? Dice, me encantó, Exa la Poderosa, sí. Sí, es que me imagino el gritito de Dana. Manda, no, imagínate. Y al rato sigue hablando, ¿qué onda? ¿Qué onda? Sigue hablando con... Es que tienes que hacer un personaje, si no, pues Furries. Pero bueno... Pues bueno, Martín, vámonos con el siguiente enfrentamiento, listos, preparados, porque está bueno, el que viene está bueno, bueno, todos están rifando ustedes. Listos, 3, 2, 1, la opción número 1 suena así.

0: Ay, número uno, Yuridia con Amigos No, Por Favor.
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0: Es muy buena, patroncísima Yuridia. Ojalá que en algún momento me pueda tomar una Kawasaki bien helada con ella. Esa es la número uno. Pero obviamente no iba a poner a competir este rolonón con cualquiera. Porque la canción número dos suena así y suéltala, Chimino.
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Ah, no, yo ando bien mal ya. Por el día del psicólogo, alguien que me regale una terapia, dices tú. Vámonos con todo. Dice por acá, ay, ay, ay, ay. En español, dice, porque no saben inglés, la Toña dice, y ahí, no, pues ahí está, mira. Número uno, amigos, no, por favor. Y número dos, lo que tenías conmigo. Dice Alejandra, la uno, yo con, ya con esa nos quedamos. Ok, mi querida Citla también por acá. Oye, ay, se siente poderoso uno. La uno, yo te seguiría a la estación que te fueras, pones el ambiente, abrazo. No, espérate, no, no, yo no autorizo, espérame. Pero gracias, Citla, te quiero mucho. Dice la uno, vámonos cambiando el ritmo. Ok, ah, me gusta. Qué difícil, hermano, pero me voy por la 2, dice Marlene. Me encantas, Fabián. Ese a capela con Yuridia me representa. ¿A que sí? ¿A que sí? Es que mientras más desentonado esté uno, con más sentimiento. Dice, la 1 sin saber cuál es la otra, dice David. Eso es todo. Alguien nuevo por acá dice la número 1. La opción 1 dice Rafa. Buenas tardes, la 2. ¡Que duela! Es que si no duele, ¿pa' qué da? Estefanía, la 1. La 2 dice Cristi, la número 1 Obi dice Blanca, jajaja, ja, ja, con ese sentimiento la 1 dice Víctor, es que está buena la rola. Obviamente la 1 para cantarla ahorita, a ver, ay, ay, ay, ahorita que no traigo pasaje, eso es todo Memo, me gusta. La 2 hermano con mi señora esposa La Josa, dicen por acá. Mar Novela dice la 2, ok. Fabián la 1 con Yuridia. De García, vamos Conca, ¿qué tal? No, hombre, peleándose por Yuridia. Qué difícil, las dos me encantan, pero voy por la número 2. Ok, andas desatado, hermoso, dicen por acá. Y bien desmedido, jajaja, la 2, sí, ando mal de la cabeza. Sí, sí, sí, Abraham, la 1, me gustó cómo canta La Josa. Dice, pero voto por la canción de Yuridia. Es que sí, las dos son muy buenas, Yeye. Las dos son excelentes. También por acá, hermano, me vas a romper la bocina de mi radio si sigues cantando así. No sé si tomarlo como un piropo o como un ataque hacia mi persona. Francisco, la 2, hermano. Amigo, voto por la opción 2, dice Javi. La número 2, dice Sara. Luis, la número 1. Hola, canción número 2, dicen por acá. Ok, qué difícil, pero me voy por la 1 con la patrona. Dice Lalo, poderoso, la 1, la número 1. Ok. Ale Quintero, ¿qué dice mi querida Ale? Oye, mucho, mucho voto. Ja, ja, ja, Fabián, voto por ti. La 2, ¿qué ha desatado, Fabián? Ya sabes que uno no está bien, uno no está bien, tengo mucho problema. La 2, dice Fátima. La 1, Ariana. Dice, ahora, mira, ya me... ¡Ay, no! Por eso se hacen los argüendes. Dice, bueno, Fabián, un gusto haberte tenido en Exa. ¿Ahora en cuál estarás? ¡No, espérate! Lua, la número 2. Vero dice... Alegras mi día, yo tengo un grupo de doble A, cuando gustes es gratis. Y yo me lo tomo como piropo también. Un abrazote, Vero, la número uno. Sí, porque nunca estaría padre conocer, ¿eh? La uno, pero canta el amigo, dice Diego. Lili también me dice, please, la dos, porque tu mejor interpretación. Ok. Yo quiero la número uno porque yo siempre en el primer puesto, dice Gabo. Eso, Mario, la número dos. Fanny, la número 2. Oye, mucho voto. La 2, Fabi, con toda la actitud. Un abrazo. Abrazote, mi querido Lalo. Qué gusto tenerte por acá. Y cierro votaciones en 5, 4, 3, 2, 1. Fanny dice la número 2. Y Vladi, ¿cuál dice Vladi? Vladi. Ya me hizo hasta un flyer por acá. Ay, no, Dios mío, con ustedes. Mira, ay, no, ahorita lo voy a compartir. Con el permiso de mis jefes, ¿eh? Pero bueno, vamos con a contar votos. Oye, yo ya, de que vamos con la siguiente canción. 2, 4, 6, 8, 10, 12, 14, 16, 18, 20, 2, 4, 6, 8, 10, 12, 14, 16, 18, 19. Un voto fue la diferencia, ¿eh? Un voto fue la diferencia. Así que listos, preparados. Porque si no votan, pues su canción no gana. Y la canción, suéltala, Chimino, dice así. ¡Ay! Amigos, no, por favor, de Yuridia. 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

0: amigos no. Oigan, sí, yo sé que los amigos no, pero ¿sabes qué? 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Así que seguimos en Exa 99.7.
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1: 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Las curiosidades de tus artistas favoritos. En un principio, la balada Candle in the Wind de Elton John, que fue interpretada en el funeral de la princesa Lady Di por el cantante, estaba dedicada a la también fallecida Marilyn Monroe y que fue publicada en 1973. Y para 1997, el compositor cambió la frase Norma Jean, nombre real de la actriz, por England Rose. Goodbye.

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2: En todas partes, Fontexa 99.7, la una con 30 minutos. Y seguimos por acá, el enfrentamiento de Exa sí, Exa no. Canciones exitosas, canciones que sí o sí arrasaron en su momento, ¿sale? Y se viene algo con diferente ritmo, porque estuvimos poniendo como que más baladitas y así. Entonces, listos, preparados, porque se viene un enfrentamiento bueno. ¿Sale? Y la número uno suena de la siguiente manera. ¡Suéltala, Chimino!

Número 1 en UR con Natasha Calabria 2007. Ahí está, es buena, es buena. Y por acá, esta también que fue un éxito rotundo en cuanto salió. Así que, canción número 2, suéltala, Chimino.

0: Número 2, Tusa de Karol G y Nicki Minaj.
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0: Ahí está, ustedes deciden. Número 1, ajá, Calabria 2007 con Enur. Número 2, Tusa de Karol G con Nicki Minaj. ¿Sale? ¿Listos? ¿Preparados? Porque Blanca dice la número uno. La número uno dice Cintia muy de Olympus. ¡Qué buenos tiempos! Juan Pablo Rosales dice la uno. ¿Cómo estás, hermano? ¡Qué gusto leerte! Yolanda, la número uno. Memo dice la número dos. Jair dice uno por dos. Ok. Muy bien. Vamos por la dos. A ver, ¿qué? Vamos por la uno. La dos ya me hartó, dice Jimmy. Ok. dice, para adelantar la clase de Zumba, la número uno, dice Maribel. Calabria 2007, también dice Javi. Amigo, voto por Rolonón 1, es buenísima, me encanta. Mis gemelos y yo votamos por la uno, dice Citla. Ariana, la número dos. La uno y solo la uno, dice Ulises. No hay punto de comparación, la número uno es... muy de chavos, amo, jajaja, dice Mar por acá. Víctor, la número uno, ok. Cristi, la número dos. La uno, por favor, dice Rafa. Ese chimino está vendando puras buenas, la número uno, dice Mario. Isabel, la número dos. Julio, ¿cómo estás, hermano? La número uno. Hola, voto por la dos, dice Rosy. La uno, mi estimado Omar. La 1 porque la 2 nos la pusiste con la tesorito. No la pusiste con la tesorito, dice Toxi, perdón. Muy bien, cierro votaciones en 5, 4, 3, 2, 1. Ahí está, y ustedes ya hablaron, ya decidieron. Así que yo, ¿quién soy yo para negarme para poner sus canciones favoritas? Porque sí, la canción ganadora es muy buena. Nos va a remontar a unos años atrás, cuando estábamos chamaquitos, cuando las chicas usaban tacones en el antro, cuando uno traía el rosario con pecho abierto y el mohicano a todo. Porque la canción ganadora suena así, Enur con Calabria 2007. ¡Vámonos!

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1: Check it up. Oye, los rumores son ciertos. Todos aquellos que me escribieron de que, pues, a donde te vayas te vamos a seguir. Es que, ay, no, por de hacer los escándalos. Yo nada más tengo que decir que lo único que va a cambiar es el formato del... Ay, creo que ya abrí la boca de más. Ay. No, Wendy, no. Ay, no, Dios mío, qué problema me ando metiendo. Ven cómo se me afloja la boca. Ay, no. O sea, me dijeron no digas nada. O sea, pero ahí es. Ay, no. Pero bueno. Ay, no, ando muy fragmentado el día de hoy, pero bueno. Oigan, ya es casi de los últimos enfrentamientos. Me va a dar chance para dos enfrentamientos más. Y ahorita nos vamos a poner a competir con... Y todos así de que bien atacados. ¿Qué dijiste, Fabián? ¿Acaso escuché bien? Dice, por acá... claro que sí, hermano. Claro que sí, Miguel, sí puedes. Ahorita te digo cómo. Dice... ¿A qué hora empiezan las gruperronas en Exa? No, espérate. Dice, hermano, ¿a dónde vayas, iré con una vez de los ojos. Alerta, spoiler. No, no es cierto. Dice, ¿y eso que no ha tomado? No, es que es lo que les digo. Muchas veces se me ha juzgado a mi persona de que este anda bien guarapeto y ni siquiera tomé alcohol, es lo malo. Pero bueno, vámonos con el enfrentamiento. Porque se viene bueno, son ritmos diferentes, épocas diferentes, pero que en su momento fueron canciones muy buenas, muy exitosas, de momentos diferentes en la historia que me gusta mucho y yo estoy seguro que va a ser un enfrentamiento fuerte. ¿Sale? ¿Listos? ¿Preparados? Porque la canción número uno dice así...

ya sabe que es una... Ah, yo hablando portugués, ahora resulta. No puedo ni con el español y yo inventando palabras. Bueno, esa es la número uno, pero se viene ahora otra de otra época, muy buena también y que tiene un ritmo increíble. Número dos, ¡suéltala, Chivino!

Lip Sync is the guest Funky Town. Mira, épocas diferentes, 70s con Funky Town y Lambada en los 80, 1989 más o menos. Todavía no nacía, pero cómo me encanta esa música. Entonces, es un duelo muy bueno porque las dos canciones fueron muy exitosas en su momento, ¿sale? Entonces, empezamos con el conteo de votos. Dice, Fernanda, precioso, tú no tienes la culpa. La culpa, ¿qué? Ah, la culpa es de los jefes por confiar cosas que perfectamente saben que no deben mencionar. Dice, si ya saben cómo eres, ¿para qué te dicen? Amamos el chisme y qué tiene. Es que sí, soy de Comala, no puedo guardarme secretos. No, sí puedo, sí puedo. Poquito, pues. Iván dice, ah, hermano, definitivamente la uno para sacar los pasos prohibidos. Muy bien, Iván. Dice, oh, hoy nadas con Tokio. La número 2, dice Marlene. Oli, Fabián, buena tarde. La 1, dice Hani. Un abrazote, Hani. Isabel, la 2. Fanny, la 2. Cristi, la número 2. Fabián, la 1, dice Ale. Miquel Abraham, la número 2. La 1, hermano Fabián, dice Juan Carlos. Nélida, la 1. La 1, sin duda. La segunda me recuerda a la película de Shrek. Ah, sí, sí, sí. Es muy buena, es muy buena. Blanca la 1, Miguel la número 2, están dando con todo, Voto por la 1 para dislocarme la cadera, dice Toxley. Estefanía la número 1, Julio el pollo la número 2. La número 2 dice Memo, la 2 por su pollo, dice Ulises. Yo la 1 y la Toña la 2, dice Jair. La 2 y que Rafa se ponga a jalar. Saludos, mi Fabián. Un abrazote a Rafa Laris, también para Cristian, mi querido Cristian Navarro. Maribel dice, está difícil, la número 2 está difícil, Ya me dieron ganas de ver Shrek 2, dice Víctor. Sí, es muy buena, Shrek es de culto. Hermano, Oli, la número 1, dice Mari Lalo, la 1. Saludos, dice Jorge Miramontes, opción 1. Ok, Jorge. Ángel, la 1, Cuije. La del burro, la 2, ya merito. Lambada, sin duda, dice Miriam. La número 2, dice alguien nuevo por acá. Mario, la número 1. La 1 y que nos salga el chamuco, dice Diego. Ah, porque era el baile prohibido. La 2, Franco. La 1 para bailar y repegar el camarón. ¡Pérate, no! Es horario. ¡Yo no juzgo! ¡Pero pérense! Bueno, es que es el calor, ¿verdad? Liliana, hola Fabián, la número 1. Estefanía, la número 1. Gaby, la número 1. Gabo, la número 2. Y alguien nuevo dice por acá, Lambada. Cierro votaciones en 5, 4, 3, 2, 1. Oye, se me hace que va a ser el último enfrentamiento, ya no me va a gustar el tiempo. 2, 4, 6, 8, 10, 12, 14, 16, 18, 20, 22. Oh, 6, 8, 10, 12, 14. No, hombre, se dieron con todo. La 2 dice por acá. ¿Y qué creen? Lo van a descubrir después de esto porque... Los rumores son ciertos y siempre, siempre me sale debiendo el tiempo, es que no me ajusta, pues así que vamos a escuchar esto y ahorita regresamos aquí en Exa 99.7.

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1: 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Ya es momento de despedirme. No me ajusta el tiempo para hacer otro enfrentamiento, pero ya tengo la canción ganadora, ¿eh? Así que listos, preparados, porque los voy a dejar con esa canción. Muchísimas gracias por haberme acompañado, que se nos botó la canica bien recio el día de hoy. Gracias a todos los que mandaron mensaje, a los que estuvieron ahí de que, ¿cómo? ¿Qué onda? El chismecito es mi vida, mi pasión. Los entiendo, porque para mí también. Pero bueno, tienen una tarea que es bien sencilla: brillar como foco de taquería, para que todos quieran estar alrededor de ustedes y por supuesto seguir esta frecuencia de Exa 99.7, porque mañana estaremos a partir de las 10 con Marvin y después estaremos con Media Naranja, la Exa Peluda, historias de terror. Sí, sí y sí, si queremos, si autorizamos. Entonces, luego de este monólogo, dices tú, ya nos vamos, ya nos despedimos. Tomen mucha agua, cuídense mucho del sol porque está fuertecito. Y yo me voy a despedir al ritmo de esta canción que resultó ganadora y arrasó. Así cerramos con Exa 99.7. Canciones exitosas en su momento que arrasaron con todo. ¡Súbele, Chimino! ¡Ay, ay, ay! ¡Oye, hijo! ¡Adiós!

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1: ¿Sabías que el 20 de mayo es el Día Mundial de las Abejas? Esta fecha fue establecida por la ONU para crear conciencia sobre el papel vital de estos insectos en el ecosistema, proteger sus hábitats y asegurar la producción global de alimentos. Cerca del 75% de los cultivos alimentarios del mundo dependen de polinizadores como las abejas. Con información de los Hijos de la Noticia, soy Dan Ontiveros.
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0: 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La primera canción que grabó la banda Bon Jovi no fue precisamente una de rock, sino un villancico para el disco de Navidad de la película Star Wars, llamado Christmas in the Stars, The Star Wars Album. Y la canción fue R2-D2, We Wish You a Merry Christmas.
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0: tarde con 16 minutos. 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
4: El salto frecuencia que usan el Wi-Fi, GPS y Bluetooth actuales fueron descubiertos por la actriz Hedy Lamarr.
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3: ¿Qué crees, Colima? La Policía Cibernética de Colima emitió una alerta de seguridad digital porque se identificó una campaña activa de fraude vía mensajes de texto, la que delincuentes se hacen pasar por la Secretaría de Finanzas y Administración del Estado de Colima, con la finalidad de obtener datos bancarios de la ciudadanía. La campaña opera desde múltiples números telefónicos y distintos sitios web fraudulentos. ¿Qué hacer? No abras el mensaje y elimínalo. Reporta el número como spam. Con información de los hijos de la noticia, soy Dana Ontiveros.
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Son las 3 de la tarde y con un minuto en... ¡Buenas, buenas! ¿Cómo están? Espero que muy bien. Aquí en cabina está fresquito, allá afuera hace harto calor, porque acabo de descubrir que tenemos 36 grados centígrados con sensación térmica 39. ¡Qué calor! ¡Qué calor que tengo yo! Pero pues, ¿qué nos hace el calor con un buen tejuino, un buen tepache, una buena, lo que va un buen bate, lo que sea que vendan en la, un buen raspado de guayaba con leche? Me estoy proyectando. Pues sí, pero sí, aquí la verdad está un poco más fresco. Hasta chamarra traigo. En todas partes, ponte Exa 99.7. Me da gusto estar con ustedes, tener este programa donde, bueno, ya saben, lo primero es el pase lista. Con Ulises García. Nana, buenas tardes. Que tengas un día espectacular. Muchas gracias, Ulises. Eres muy amable. Dieguito Ramos, ya llegué tempranito. Yo creo que toda la gente que viene por acá tiene TOC. Y entonces, como lo regaño cuando llegan tarde, han de decir, hombre, la mis Nana, bien regañona. ¡Trino! ¡Qué milagro que vienes por acá! ¿Una chela? Pues sí, pero... ni tú ni yo no podemos porque estamos trabajando. Y más tú, que qué ruta traes, Oratrino. Juan Carlos González, ¿cómo estás, Nana? Buenas tardes. Presente, muy bien. ¿Tengo usted una naranjita para que se refresque? Miguel Ángel Buenrostro, saludos, Nana. Antes que se me pase, ya te vi con tu nuevo look. Entonces no soy yo, porque mi nuevo look tiene desde el... desde el Sabor a Fest, imagínate. ¿Alguien más la viste con un nuevo look o qué onda? Cuénteme. A ver, ¿cuándo y dónde me vio? Marlene, también llegando temprano para que no me regañe. Soy bien regañona. No, es que sí hablo golpeado, pero no regaño. Tenía una muchacha que trabajaba conmigo en el bar, Isabel, que me decía, no me regañe. ¿Qué decía? No me regañe, oriénteme. Saludos, Lupita hermosa. Gael, hola, buenas tardes. Calurosita, ya llegando de la escuela. Sí, mi vida, bien calurosa. Roberto Carlos, mencionaste todas las bebidas refrescantes menos la caguama. ¿Cómo no? Alguien dijo ya que la chela, ¿no? Pero tú lo quieres en tamaño familiar, que es otro. ¿Por qué la botella de caguama dice familiar? O sea, ¿se la vamos a dar a los chamucos o qué? ¿Verdad que no? Guillermo, qué expresión tan de amor y paz me acabas de mandar. Don Mario Guzmán, presente, Nana, buenas tardes. Muy buena, ya. Hasta aquí saludo. Muchas gracias a todos. Muy, muy bonitos alumnos tengo yo en esta linda clase que no tiene ni pies ni cabeza. Hoy cine, hoy series, hoy chisme, hoy felicitaciones de cumpleaños, hoy música bonita. Les voy a poner a Chayanne. ¡Ay, esta me gusta! Les conté que fui a verlo a Guadalajara. ¡Ay! Hasta playera tengo. Mi amiga me hizo una playera conmemorativa. En todas partes, ponte Exa 99.7, 3.5.

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1: La cantante Selena Gómez tiene 7 tatuajes, una nota musical en la muñeca derecha, detrás de la oreja una G de God, en la cadera la frase God who strangers me. También lleva el símbolo Om.

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3: 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Vamos a continuar nosotros con nuestro programa. Ya sabes que te puedes dejar por aquí tu mensaje por WhatsApp al 312-23-20-997. Oye, saludos a Maribel, dice. Hola, nana presente, bien calurosa la tarde. Y sí, Edgar Zúñiga dice, presente, somos nuevos. Ya lo anotamos aquí en nuestra selecta lista. Bienvenido, y aquí lo vamos a consentir. Le gusta mucho esta estación. Gael dice saluditos a todos los psicólogos en su día social, en especial a mi tía Valeria Córdoba, que la pasen bonito. Oigan, todos conocemos un psicólogo o psicóloga, ¿qué les parece si le mandamos unos saludos? Yo le mando saludos a Marta Laura y le mando saludos a Lulú, que son muy, muy hermosas. ¡Ah, Rubén Pérez también es psicólogo! ¡Saludos a Rubén Pérez Anguiano! Saludos, Carmen Magaña, dice, hoy comimos atún porque la señora de la florería tiene mucho trabajo, o sea, yo. Pues qué bueno que tienes trabajo, y sí, pues enseña a los que se hagan su propio atuncito, se ve bien rico, por cierto. Maricruz, saludos y bendiciones, nana. Ay, muchas gracias. Pero, qué amable de tu parte. A ver, ¿qué le escribiste a...? Y anda peleando Maricruz a Marvin. Entonces, partes, ponte Exa 99.7. Oigan, un cumpleaños muy especial. Es Cher, que acaba de cumplir 80 años. Y bueno, es la diva que desafió el tiempo y reinventó el pop. El pop y otras cosas. De I Got You Babe, I Believe. La cantante construyó un legado que rompió reglas en la música, en Hollywood. Se convirtió en una de las artistas más influyentes de varias generaciones. Con un show impresionante que tenía con su entonces marido. Y luego cuando se separan dice así como, tú no vas a poder sola. Veme. Es como la Shakira de aquellos tiempos, ¿verdad? Bueno, tiene una situación familiar bien compleja porque, pues por su trabajo y todo, nunca fue una mamá convencional. Pero aún así es una mamá y quiere mucho a sus hijos. Cherilyn, que no sé si se haya cambiado el nombre, es un chico trans. Y Elijah Blue, que ha tenido problemas de adicción y ella pues ha querido como tener su tutela, a pesar de que ya pasa los 40, pero pues todavía no se ha conseguido. Así es. Bueno, yo quiero ponerles algo pues para festejar los 80 años de Cher. Por aquí me encontré algo y con todo gusto se los voy a poner. Esto es de ya hace algunos años, pero ella ya era una mujer entre los 50 y los 60 años. Y todo el mundo así como que, oh, wow, muy, muy bien. 3:28 en todas partes, ponte Exa 99.7.

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Dios. Faltan 16 minutos antes de que sean las 4 de la tarde. En todas partes, ponte EXA 99.7. 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Todo mundo participa. 15 minutos antes de que sean las 4 de la tarde. Yo soy Nana Silva, en todas partes, ponte EXA 99.7.

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2: Minutos antes de que sean las 4 de la tarde en todas partes, Ponte Exa 99.7. Gaby dice que le gustó mucho la canción que pusimos. Ulises quiere que le ponga algo de La Oreja de Van Gogh. Laurita Sánchez nos saluda, muchas gracias. Un placer saludarte. Espero que te encuentres bien. Dice, miércoles caluroso para ti. A nosotros muy bien, muy a gusto. Ahí la llevamos en el día y todavía nos faltan algunas horas. Maricruz me manda bendiciones, muchas gracias, pero qué amables todas ustedes y todos también, claro que sí, con mucho gusto trataremos de complacerlos, ¿ok? Bueno, pues vamos a continuar con esta canción, a ver si alcanzo a ponerte la que quieres, Ulises. Me voy a dar prisa para poner a esta que es de BTS, que la verdad está buenísima. Y pues yo creo que sus fans y todas las ARMYs, pues, o mejor dicho, sus fans, todas las ARMYs van a querer escucharlo, no me la puedo saltar. Y después vemos si alcanza a ponerte la tuya, si no, un poquito después. Sale en todas partes, Ponte Exa 99.7.

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0: 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El significado del nombre de la banda italiana Maneskin no proviene del italiano, sino del danés Victoria De Angelis. La bajista es mitad italiana y mitad danesa, y fue la que tuvo la idea de nombrar a la banda Maneskin, que en danés significa luz de la luna o claro de luna.

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1: ¿Qué crees, Colima? La Policía Cibernética de Colima emitió una alerta de seguridad digital porque se identificó una campaña activa de fraude vía mensajes de texto, la que delincuentes se hacen pasar por la Secretaría de Finanzas y Administración del Estado de Colima, con la finalidad de obtener datos bancarios de la ciudadanía. La campaña opera desde múltiples números telefónicos y distintos sitios web fraudulentos. ¿Qué hacer? No abras el mensaje y elimínalo. Reporta el número como spam. Con información de los hijos de la noticia, soy Dana Ontiveros.
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Son las 4 de la tarde con un minuto en todas partes. Ponte Exa 99.7. Qué placer es seguirlos leyendo por aquí en el WhatsApp 312-2320-997. De veras que hacen mi día, señores y señoritas. Oye,

Muy feliz, parece que va a regresar YouTube a México, o al menos así se lo hicieron saber a unos fans que los estuvieron esperando afuera del hotel. Ellos vinieron a grabar un videoclip, Street of Dreams, y si se acuerdan, la semana pasada les comenté que pues había aprovechado a la presidenta y los había llevado ahí a la inauguración de una placa que era algo así como fútbol callejero o algo así, tenía un nombre bonito y la placa estaba preciosa, pero bueno, eso ya es otra idea. El chiste es que al fan le firmaron por ahí unos funkos, unos de esos monos que andan muy... o andaban de moda, pero es un Funko conmemorativo de Bono, que está en su carro así también muy como en una portada de un disco, y total que se lo firmaron y dice, ¿cuándo van a regresar a México? En 10, ay, sí vamos a regresar, no te preocupes. Ellos tienen 10 años que no se presentan aquí, así es que pues sí sería un imagínense, un gran concierto, y sus fans estarían pues muy, muy contentos si se presentaran. Ustedes ya saben, el nuevo lugar donde se hacen este tipo de presentaciones, pues son como más de 50,000 personas. No entiendo por qué ya no se hacen en el Azteca, que ahí caben más, ¿verdad? Pero bueno, ahí está la cosa. En todas partes, ponte Exa 99.7. Yo aquí espero tus comentarios. 312-2320-997. Ahí está tu canción que me pediste, Ulises. Especial para ti.

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3: Son las 4 de la tarde con 24 minutos. Ah, pues sí, ya les había dicho el señor, ¿eh? Mira, este señor. ¡Ah, sí, nos sale! 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Y luego tengo por acá, a ver, ¿quién me escribió? Dieguito, ya me voy a dormir mi siesta porque me dijeron que trae beneficio. Tú duérmete, cariño, tú duérmete. Y ya lo te levantas otra vez a trabajar, Dieguito, ¿ok? Ay, mira, mi bella Babaruchis ya me escribió.
4: Nena, te estoy escuchando en el carro de mi mami. Te quiero, muchos corazoncitos, muchos abrazos.
3: Gracias.
4: Y soy tu fan número uno.
3: Yo también.
4: Mando muchos besitos y muchos corazones.
3: Gracias.
4: Saludos al hombre más, pero más guapo, mi papi.
3: ¡Ay, don Bárbaro! O sea que vienes con tu papi, no con tu mamá Clarita, ¿verdad? Saludos, saludos también para su hermanito Nicolás. Ay, Dieguito, yo ya te estoy echando de cabeza. Pues tú también, ¿para qué me dices? Yo no me guardo nada, ¿eh? Mi pecho no es bodega. Si ustedes me ponen algo aquí, yo siempre lo voy a decir al aire. Siempre. Siempre. A menos que al principio diga, así como en negritas, entre paréntesis, con estrellitas, no lo digas al aire, solo es para ti. Entonces, bueno, a veces. Porque a veces yo me echo todo el chisme y hasta el final dice, no lo vayas a decir al aire. No, pues, demasiado tarde, ¿verdad? ¡Conózcanme! ¡Conózcanme! En fin. Oigan, ¿alguien sabe de dónde salió un sticker de un perrito que está bailando así con un arco iris y luego saltan unos delfines? Es que me lo ha mandado mucha gente. Y yo digo, no es coincidencia. Algo de pasar, ¿verdad? Y el perrito está como en una tablita así en el mar. Está bien tierno, pero bien raro. Así. 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Ponte Exa 99.7, 4 con 27 minutos. Ay, ese tenía mucho sin ponerles. Natalia Lafourcade con Pepe Aguilar. Creo que hacen una magnífica mancuerna. Yo soy Nana, hasta las 6 contigo. 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
3: 442.
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Faltan 18 minutos para que sean las 5 de la tarde en todas partes. Ponte Exa 99.7. Mensajitos al 312-2320-997. Yo bien feliz de convivir aquí contigo. Oigan, fíjense que los premios o el Festival de Cine de Cannes en Francia cada año, pues es como un gran escenario para todo el mundo. Inicialmente era como para cineastas que hacían como un cine muy selectivo, como de mucha calidad, pero con los años pues esto se transformó a más glamour, alfombra roja, inclusive algunos presentan ahí sus películas, hay concursito, claro que sí, hay premios también en Cannes, y algunos pues aprovechan la plataforma para, o los micrófonos, para expresar pues cuáles son sus sentimientos acerca de sus derechos, acerca de los derechos de otros, etcétera. Y ya viene, en su momento fue Ucrania, ahora es Palestina, algunos directores o actores están hablando a favor de. Y el último fue Pedro Almodóvar, quien arremetió contra los monstruos, así los llamó, Trump, Netanyahu y Putin. Inclusive, bueno, hizo eco de lo expresado por otro español, quien ya había dicho pues que era como su masculinidad tóxica la que estaba pues matando miles de personas. Así es. Y entonces, pues Pedro Almodóvar aprovechó. Él está participando también él está participando por un premio, por una palma de oro. Ya tiene 76 años, pero es tan productivo que ellos no se ponen ya me voy a jubilar a mis 70 y tantos. No, no, no. Él ya está haciendo un guión para el próximo año. Y bueno, entre otras cosas, y aparte de lo que expresó por ahí en el micrófono, traía un pin en su ropa con el mensaje Free Palestine o Liberen a Palestina. Así es, dice, desde su pequeña tribuna debe hablar a cara descubierta de lo peor que está ocurriéndonos, cosas demasiado terribles cada día. Dijo, me parece un deber moral. Y así hizo eco al actor español Javier Bardem, que en todas sus entrevistas expresaba pues su solidaridad con Palestina, inclusive llevaba como este chal muy característico palestino, que es como tejidito blanco y negro, y pues esa es su manera, ¿no?, de expresar solidaridad con este pueblo. Bueno, vamos a continuar nosotros con la música en todas partes. Ponte Exa 99.7, viene Karol G.

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15: ¿Qué crees, Colima? Rubén Rocha Moya cumplió más de 20 días de haber solicitado licencia como gobernador de Sinaloa y nadie sabe su paradero. Ayer le preguntaron a la secretaria de Gobernación, Rosa Isela Rodríguez, si sabía en dónde está Rocha Moya y respondió, yo por qué. Con información de los hijos de la noticia, soy Dana Ontiveros.
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17: 5 con 1.

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1: 5:04. Cuando crean ustedes que tienen problemas familiares y que dicen, ay, no, nomás en mi familia nos pasa esto, vean lo que pasa en otras familias para que vean que no son los únicos. Pues resulta que Vicente Fernández Jr. Hizo un disco de homenaje para su padre, don Vicente Fernández. Y entonces Fernández Jr. Hizo un disco de homenaje para su padre, don Vicente Fernández. Y entonces...

recuerde, mi tata siempre ayudaba a su familia. ¡Oh! ¡Su propio hijo! ¡Ay, no, no, no! ¡Qué cosas! Pero bueno, Alejandro Fernández Jr., hijo de Potrillo, se deslindó del proyecto, de su tío, de la elección de colaboradores, del mismo. Porque parece que por ahí están Ángela y Nodal. Y entonces, pero pues es que no quería ser nepotista. Ay, no lo comprenden. Según Vicente Fernández Jr., ya hay un segundo disco planeado y que hasta cada uno de ellos ya escogió su canción. Ay, ¿será? Su hijo no le hubiera escrito eso. 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Aquí el padre de una familia que sí se llevan bien. Hasta el yerno se lleva bien, según yo. En todas partes, ponte Exa 99.7. Yo soy Nana Silva. Hasta las 6 de la tarde contigo.

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1: 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Las curiosidades de tus artistas favoritos. Los pasamontañas que llegan a usar en sus conciertos la banda de 21 Pilots son para que la gente se sienta identificada con sus canciones y no con ellos.

0: 5 de la tarde y con 16 minutos en todas partes. 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
16: 522.

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1: Son las 5 de la tarde con 27 minutos en todas partes. 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Ay, mira, hay gente bonita por aquí que nos está mandando audio. Acuérdense de mandarnos audio siempre que puedan. Con todo gusto los escuchamos.
2: Hola, Nana.
1: Hola, Chuy.
2: Buenas tardes. Buenas. ¿Me puedes poner, por favor, esa de Michael Jackson?
1: ¿Esa quieres? Claro que sí. En un ratito más te pongo esa de Michael Jackson. Elizabeth Flores nos pidió por ahí un favorcito. Ya lo tenemos ahí arriba en los estados. Hola, Carlos Nava. ¿Cómo te va? Gusto en saludarte. ¿Qué pasó con Arturo Marín? Diosito vio lo que nos mandaste, Arturo. Diosito vio lo que nos mandaste antes del que lo borraras. En todas partes, ponte Exa 99.7. Oye, fíjate que Kenia Os ahora con su regreso, pues ya está haciendo shows y toda la cosa. Pero resulta que como que su show está muy elaborado y requiere pues un montaje muy especial o algo por el estilo. Resulta que se iba a presentar hoy en Oaxaca y se iba a presentar en el auditorio de la Getza. Se iba. ¿Por qué se iba? Porque la empresa informó que la superproducción diseñada para el concierto de Kenia Os no podría montarse en este auditorio. Yo entiendo que es como un auditorio así 360, ¿no? Al menos nunca he ido a la Getza, pero entiendo como que está el escenario y puedes ver de todos lados. No sé por qué no se podría montar. Yo creo que igual alguna adaptación si se pudiese haber hecho. El chiste es que ella personalmente en sus redes pues no publicó nada y pues está así como que la gente como... ¿Y eso? Y entonces... ¡Chinos! Hay quien dice que no se lograron vender muchos boletos, que inclusive había 2x1, pero esos, queridos, ya es nomás chisme. No tengo la certeza, la mera verdad. A mí se me afigura que Kenia Os, tal vez no para llenar, pero sí para tener su buen público, yo digo. Pero hay algunos lugares, y a Colima lo cuento entre ellos, donde la gente no paga por los espectáculos pop. Sí paga por espectáculos de regional mexicano, pero por pop, o sea... Me tocó ver a Cristian Castro actuando frente a 200 personas. En serio, así de tristes las cosas en Colima y luego por eso los empresarios no se animan a traer ese tipo de artistas y luego nosotros nos quejamos que por qué no los traen. Pero bien que cuando nos los traen gratis, ahí estamos, ¿verdad? En todas partes, ponte Exa 99.7, 5:30 de la tarde. A ver... Quiero ver si alcanzo a ponerle la canción que me pidió Chuy. Te la voy a poner ahorita a la voz de Jacob. En todas partes, ponte Exa 99.7.

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2: el creador de Pac-Man se inspiró en la forma de su rebanada de pizza sobre un plato para el personaje principal?
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3: 5:44.
4: Faltan 16 minutos antes de las 6 de la tarde en todas partes. 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Fíjense que ayer yo les estuve hablando, o sea, empecé recomendándoles una cosa y luego les empecé a hablar de una serie de Netflix que se llama Gracias, el siguiente, que ya va por su tercera temporada. Es una de las pocas series que yo he empezado a ver desde el inicio, porque me choca hacerlo así. O sea, cuando hay una buena serie, me gusta ya que pasen como 5 o que ya digan, ah, ya esta va a ser la última. Ah, muy bien. Creo que así, verlas desde el principio y esperar temporada por temporada, creo que nada más me ha pasado muy pocas veces, tipo Club de Cuervos, por ejemplo. Y en esta ocasión esta, porque me estuve resistiendo un buen, pero tarde o temprano tenía que caer. Se llama Gracias, el siguiente. Y trata de una muchacha, es una serie turca, para empezar. Pero no es como estas novelas turcas en las que alargan la historia y nunca se dan un besito. Así son, ¿o no? Las novelas turcas. No, acá hay acción. En las que alargan la historia y nunca se dan un besito. Así son, ¿o no? Las novelas turcas. No, acá hay acción. Es una serie más o menos con un ritmo acelerado, raro para una serie turca. Y muy, muy abierta en muchos aspectos. Que pues si bien hablamos de Turquía, es un país que, dada su ubicación geográfica, pues tiene mucha tradición, claro. Tiene mucha belleza de todos lados, porque, bueno, ya alguna vez les conté cuál era mi teoría al respecto, ¿no? Era de cuando se robaban a las doncellas y se las robaban, y el Imperio Otomano estaba todo lo que daba en muchos países, pues se robaban a las doncellas y se robaban a las más bonitas, ¿verdad? Y pues yo creo que a base de eso construyeron hace cientos de años genética muy, muy especial. Porque sí o no, están guapísimos y están guapísimas. Bueno, en fin, resulta, ahí les voy a contar de esta serie que se llama Gracias, el siguiente. Resulta que es una muchacha llamada Leila. Leila vive con Omer y es su galán, y por alguna razón se pelean, se dejan, y entonces ella pues primero se va de viaje con sus amigos, que son mucho. Ella es abogada y trabaja en un bufete de abogados y tiene muchos amigos. Se van de vacaciones y conoce a un chef que es Feyyaz. Hasta el momento, después de 4 galanes, a mí me sigue pareciendo que es el más interesante Feyyaz. Bueno, después de conocer a Feyyaz, el chef, resulta que tiene que defender primero a una mujer en una costa, en una cuestión de divorcio, y entonces conoce a Shem. Shem es un hombre multimillonario, pero también es medio psicópata, es medio narcisista, y creo que en el tercer en la tercera parte hasta no en buenos términos con la ley, pero es alguien muy, muy, muy poderoso. Y pues entonces empiezan estas relaciones, y luego también tiene un tío, trabaja con el tío, y el tío tiene una relación con otro hombre. Por eso les digo, no es una serie muy común que digamos, dado el contexto de que es en Turquía. O sea, lo van a ver muy, muy abierto. Me gustó muchísimo, pero muchísimo, el final de la primera temporada, donde ella se va a casar con Omer y lo deja plantado. Y me gustó muchísimo su razonamiento y el decir, ahí te ves, yo mejor solita. Si pueden, véanla, la verdad, muy recomendable. Se llama Gracias, y el siguiente, y parece que el siguiente es otro muchacho que es documentalista. Ahí se las dejo, en todas partes, ponte Exa 99.7.

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